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1: Son las 6:02. 24 grados centígrados. 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
1: Las 6:03 p.m. y ahí está. En verdad, gracias. Gracias por madrugarle tanto. ¿Qué onda, mi cachorro? Excelente turno. Saludos, bendiciones, que te vaya bien en tu turno de la tarde, noche. Y que se me ofrece que me puedas complacer, por favor, con la canción de los Tigres del Norte, La Mesa del Rincón, por favor. Y otra canción por ahí, La Puerta Negra también, si se puede, de los Tigres del Norte, más adelante, hermanito. Vámonos por partecitas por el momento. Aquí iniciamos, son las leyendas. Ya son las 6:04 p.m. Aquí nomás, la mejor, la 92.1 de FM. Se llama La Mesa del Rincón. Bienvenidos a estas sus leyendas.

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1: Excelentísima tarde para todos, bienvenidos a estas sus leyendas. ¿Cómo estamos? Las 6 de la tarde ya con 11 minutos. Un saludo para todos ustedes y gracias por empezarse a reportar tan temprano. Saludos para mi buen carnal, terminación 1303. Mi buen Charlie, ¿cómo estás? Ya por ahí empezamos con tu rola, empezamos duro y sabroso. Muy buen turno, mi estimado cachorro. ¿Se puede la rola de Flor de Capomo? Claro que sí. Ya sabes, la banda del Mercado Zapata, ya casi salimos de la jornada. No antes de escuchar una... de echar una bien fría. ¡Ay, qué rico, hermano! ¿De qué va a ser? ¿De Jamaica o de horchata tu agüita bien fría, papi? Muy buenas tardes, mi buen cachorro, aquí saludando desde el Estado de México, arriba Tenancingo, ¿cómo no? Si eres tan amable, de una leyenda bien fregona de Vicente Fernández, por favor, borracho, te recuerdo. Y una de Grupo Indio, Eres Mi Mundo. Y saludos para Juan Pablo Domínguez, Javier y Domínguez, tu amigo Pepe Luis. Gracias, hermanito, gracias, en verdad, a nuestros amigos de del taller... de carpintería, claro. Cachorro, saludos desde Amatlán y empezamos a bailar. Nos puedes complacer con mi confesión de Los Ángeles de Charlie para la familia Flores. Saludos, un abrazo y gracias por estar sintonizándonos a la familia Flores. Claro que sí, ahorita vamos. Buenas tardes, saludos desde Cuautlapan, aquí escuchando la música buena que pone en la mejor. Compláceme con el tema Mujeriego de José José. Saludos de parte de Yair. Híjole, ¿dónde hay mujeriegos? ¿Qué es eso? ¿Qué son los mujeriegos? Yo no los conozco. Son las 6 de la tarde con 13 minutos. Vámonos con la Flor de Capomo. Este es un tema de esos. Dijera mi amigo el Javi desde Monterrey, de los caros, cachorro. De los caros y bien buenos. Excelente tarde. Las 6 con 13 minutos.

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El tema se basa a Matlán de los Reyes. Dice por acá, saludos para familia Flores. Disfrútenla. Y todo el mundo a la pista a bailar. Se llama Mi Confesión.

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1: Seis de la tarde, 28 minutos, complaciendo por acá. Muy buenas tardes, cachorro, te saludamos desde Cuautlapan. Escuchando la buena música que pone la mejor, complácenos con el tema de Mujeriego de José José. Saludos de parte de Yair. Saludos, Yair, que la pases increíble. Y este tema es José José con Mujeriego.

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0: Son las 6:34. 25 grados centígrados. 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
2: Las 6:39 PM y la mejor 92.1 FM te da la más cordial de las bienvenidas. Si te estás conectando, es bienvenido a estas tus leyendas. Excelente tarde para todos. Por acá tenemos un mensajito que ya no tenemos. Ok, terminación 0832, que nos borraste. Cachorrito, muy buenas tardes, ¿cómo estamos? Dice por acá. Excelente turno, bendiciones. Ok, perfecto, cachorro, a ver cuándo nos vamos. Aguas de las que dice ahorita. Oh, gracias, sí, con gusto. Pero eso va a ser a punto y aparte. Ah, ok, no. Eso es aparte, hermano, eso es aparte. Gracias por la canción, hasta ganas de... ¿qué dice? Ah, ok, no la vais a buscar. Se cachorro, gracias, con esa canción hasta me dan ganas de salirme de la casa e ir a buscarla. No, papá, nada. Aguanta, corazón, no seas cobarde. Amigo, buenas tardes, soy Miguel, el quesito. ¿Me puedes poner la canción de Perdóname, mi amor, con Conjunto Primavera? Claro, ahorita te lo pongo. Mari del Campestre, hermosa, un beso, ¿cómo estás? Buena tarde. Cachorro, ¿me puedes poner una canción de Marisela? Soy Mari del Campestre, claro. Hola, cachorro, buenas tardes. Me saludas a la familia Huerta Mesa. Y por favor, me pones el tema de Chalino, Baraja de Oro. Gracias. La mejor, mi estación favorita. Gracias, gracias por hacer de la mejor tu estación favorita. Cachorro, muy buenas tardes. Saludos desde Naranjal, desde el portable F9. ¿Me podrías complacer con una rolita? Deja de banda El Recodo. Con dedicatoria especial para mi esposa Julieta. Julieta. Que la amo con todo mi corazón. De parte de su amorcito, Elder Peralta. Oye, Elder, ¿se la vas a cantar o qué onda? Porque si se la cantas, te la invento, o sea, te la pongo ya, ¿eh? Excelente fin de semana, brother. En sintonía de la mejor, una rola, porfa. Carmen, se me perdió la cadenita, por favor, claro. Yo también, mi infierno negro, tengo che, pero no puedo. Tenemos che, arriba el América y los rudos. Nada más te voy a decir que sí para no pelear. Nada más te voy a decir que no para no pelear, hombre. Bueno, vamos a ir con el tema que nos solicita mi queridísimo quesito. Se llama Perdóname, mi amor, de Conjunto Primavera. Y esto se va hasta allá, bien lejos. Bien lejos para mi queridísimo amigo El quesito. ¡Vámonos! Esto es música. Conjunto Primavera, te dejo. Las 6:42 PM.

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1: Exactamente, esto es para ti. Mi queridísima Mari, que se reporta con nosotros desde Cosamaloapan, Veracruz. Se oye cachorrito, me dijo en la llamada, ¿me puedes poner una canción?
2: Y esto es para ti.
1: La de Ojos Bonitos de los Emers, claro. Y también saludos para Don Charlie, hasta Tuzongo. Dice que lo abandonaron en el taller, los chamacos se fueron de pata. Excelente tarde, las 6:46.

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1: Saludos para el buen Salamanca que acaba de pasar por las instalaciones. Y quería andar de paparazzi, pero no le salió. Saludos, papá. Fórrate, fórrate, dale, papito. Ok, tengo que ir a un corte comercial, regreso, pero regresando te pongo el tema de Chalino Sánchez, llama Baraja de Oro, y recuerda que estás aquí nomás, en las leyendas de la mejor.
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1: Para mi queridísima Mari del Campestre, a las 6 de la tarde con 55. Es Marisela, se llama Sola con mi Soledad.

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0: Son las 7 con 3 minutos. 25 grados centígrados. 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
9: Después de este tema, me voy con sus mensajes, ¿eh? Después de este tema, vámonos con mensajes y continuamos con las complacencias. Las 7:03.

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2: Lo prometidísimo es deuda y terminando ese tema yo les comenté que iba directo a la bandeja de mensajes. Excelente noche para todos. Lluvia de mensajes, buenas noches. ¿Quién anda de este lado?
3: Deja
2: decirte que te amo. ¡Qué óbolas! Eso es todo, andan cantando. Hola cachorro, muy buenas tardes. Saludos de Naranjal desde el portable F9. ¿Podrías complacer la canción de Deja el Recodo? Vámonos con el Deja el Recodo. Ahí está, porque dice que se la va a dedicar a su esposa. Banda El Recodo de Don Cruz Lizárraga. Programadísima, excelente tarde para ti. Buenas tardes, disculpa. ¿Podrías poner la melodía de Caracolera de Rubén y su nueva sociedad? Es un muchacho. Te escuchamos en Alvarado. En Álvaro Obregón, Libres, Puebla. Gracias, ojalá y la pongas. Claro. Ahorita vamos avanzando con todas las complacencias hasta donde nos dé tiempo, ¿eh? Buenas tardes, cachorro, reportándome desde la carpintería Papancho. Te puedo pedir 3 canciones. Pues mira, las 3 no sé si pasen, pero una sí pasa, papá. La banda Machos, Vivir Sin Ella. Otra, la de El Pirata de Joan Sebastián. Y la última, Ángeles de Charlie, Me Volví a Acordar de Ti. Saludos para Pepe Francisco Javier y tu amigo Juan Pablo Sánchez. Y no es que yo no quiera ponerte las 3, hermano, es que tengo bastantes solicitudes. Hola, muy buenas tardes. ¿Me puedes poner la canción de José José? ¿Y quién puede? ¿Y quién puede ser? Ok, ahorita te la pongo, va. Gracias, mi queridísimo oficial Matute. ¿Qué onda, mi buen amigo cachorrito? Saludos a los carpinteros de Peñuela, El Cedro, con la canción de Perdóname de Juan Gabriel, porfa. Saludos a los ruleteros de Peñuela, La Bella. Ok, saluditos para ustedes. Saludos, saludos, saludos. Cachorro, muy buena tarde. Pon la rola de los Flamers, la de los luchadores. Atentamente, Mazinger Z de Cuautlapan. Gracias, excelente tarde para ti. ¿Qué tal, cachorro? Mándanos los cordiales aquí a la Ruta del Naranjal. Saludos para Alma Grande de la unidad 169. Saludos para Kruger de la unidad 60, Ruta de Tapiche. De parte de El Bandido de la Ruta Naranjal, complácenos con la canción de Amores Fingidos, porfa, gracias. Aquí andamos en sintonía. Saludos para Elder. Saluditos para ustedes. Continuamos. Ahora sí, llueven mensajes. Buenas noches.
4: Hola, cachorro. Buenas tardes. Buenas tardes. Te saludo.
2: Hola, buenas tardes.
4: De aquí de Tehuacán, Puebla.
2: ¿Qué onda, hermano? ¿Cómo estás?
4: Seguimos escuchando las leyendas de la mejor 92.1.
2: Eso es todo.
4: Porfa, el tema de Dani Daniel y los Altepejanos, Lágrimas Negras. Por favor, cachorro, aquí seguimos.
2: Órale, pues, esas son las lágrimas. Si yo empiezo a llorar mucho, por mi tono de piel se ven negras mis lágrimas. Ay, qué cotorro andas el día de hoy, cachorro. Es viernes, banda. Ok, continuamos con los mensajes. ¿Por qué? ¿Qué dice? Hola, hola. Buenas noches, ¿me podrías poner la canción de Solamente Tuya de Marisela y la de Talismán de Ana Gabriel, porfas? Terminación 6228. Ah, mira, tiene una foto de una enfermera y le voy a decir, hola, enfermera. Buenas tardes, mi estimado, aquí seguimos en sintonía, te escribo para saludarte y a la vez también me puedes ayudar y regalar una canción, programar una canción de Los Caminantes, Dor, Cartas y una Flor. Muchas gracias y saludos para ti, gracias. ¡Ay, Dios mío! ¡Ay, Dios mío! Este mensaje está grandote. Muy buenas tardes, cachorro. Te saluda del grupo de Familia Taxis. Por favor, es viernes. Sí, claro, es viernes. Saludos a Coqui Sorcia, Michael Reyes, Aldo Pastrana Durán, Vela El Gato, Agustín de Cuitláhuac, Güero de Chocamán, Jero López, Víctor de Cotazla, Pedro de Chocamán, al resto de mis amigos de la familia taxistas. Una rola de Los Ángeles Negros, Murió la Flor, y gracias, cachorro. Nombre, gracias a ustedes. Continuamos y vamos avanzando. Miki, buena noche.
5: Hola, cachorro, saluditos.
2: ¿Qué onda, Miki?
5: Aquí se reporta el Miki.
2: Gracias, pa.
5: Hoy no estamos laborando porque hoy es mi cumpleaños, cachorro.
2: ¡No!
5: Por ahí, si me puedes poner las mañanitas.
2: ¡No!
5: Saluditos, buena tarde.
2: No sabía yo, Miki, si no desde temprano hubiéramos ido de gorrón a ver qué había. Felicidades, Miki. Ahorita en el siguiente segmento, ya sabes, a las 8 te pongo tus mañanitas y tu dedicada cámara, papi. Ahí estamos, voy. Bro, y mi otra rola, ¿qué pasó? Espérame, papá, tenemos la casa llena. Necesito un batazo. Son ya las 7:10 y yo tengo muchísima música que programar, papito. Aguántame tantito. Cachorro, muy buenas tardes. Voy rumbo a Cuichapa, por favor, el portable. Si me puedes poner una canción, soy lo peor. De los Cardenales de Nuevo León, claro. Saludos para Ramiro del número 74, Batlán de los Reyes, que va para Cuichapa. Saluditos. Buena tarde, ¿podrías poner la canción de Hoy se casa mi amor de grupo, mi amante? No, no es tu amante, se dice. Se llama la canción Hoy se casa mi amor de grupo Zarco, claro. Bueno, mientras tanto te dejo con este tema, es Banda El Recodo. Se llama Deja. Me mandas audio de cómo le cantas a tu amorcito, papá, ¿eh? Saluditos para ti.

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0: Son las 7:16. 25 grados centígrados. 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
2: El tema que escuchas de fondo se llama ¿Y qué? ¿Y quién puede ser? De José José. Oigan, quiero mandar un fuerte abrazo y un saludo enorme hasta la Ciudad de México, allá en Calzada de Tlalpan, el buen Israel que nos está escuchando.
3: Yo no sé.
2: Un radio escucha de Hueso Colorado de la mejor. Y él le quiere mandar saludos a la Fundación Unidos Somos Iguales y al buen Ángel Castro, que me platica que hace unos meses se adelantó, él ya está gozando de la gloria y que fue alguien muy importante para Israel. Isra, échale muchas ganas. Yo sé que eres un guerrero de esos, híjole, como nadie, hermano. Un abrazo, las 6:25.

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7: Los Flames,
8: hoy es su cumpleaños. Okay.
2: me adelanté.
7: Las 7 de la noche con 36 minutos. Sí, son los Flamers, lo que tenemos de fondo. Con los luchadores, oigan, gracias por mandarme tantos mensajes y solicitar tantos temas. Voy avanzando, ¿eh? A ver hasta dónde llegamos.

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2: Nos vamos con los amores fingidos a las 7:40.

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1: Siete con 43 se llama Lágrimas Negras, Dani Daniel y los Altepejanos.

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5: Llegan los caminantes y llamados cartas y una flor. Son las 7:48.

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1: El tema que escuchas de fondo es Ana Gabriel, se llama Talismán. Sí, un tema que has escuchado nuevamente, ¿eh?, en una versión como muy bobadilla. Pero para que no te anden contando y vean los TikToks esos donde, ay, es que escribió la canción tan solo a los 18 años, nada. Es Ana Gabriel quien la tuvo primero.

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1: Una disculpa para todos porque la verdad es que tengo todavía bastantes canciones y muchos mensajes que no me dará tiempo de pasar, en verdad, mira. Por acá me quedo todavía con la pendiente. Con los Cardenales de Nuevo León, ahorita se la ponemos. Híjole. Grupo Zarco también tenemos audio. Buenas noches. ¿Quién anda por acá? A ver, permítanme un segundo porque... Ay, ¿dónde me quedé? Aquí me quedé. Ahí está.
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1: Ah, sí, se la cantó a su esposa. Qué bueno, hermanito, me da mucho gusto. Dice por acá, hola, es viernes y el cuerpo lo sabe y el cuerpo lo que pida. ¿Podrías ponerme la canción de Brindis después de tanto tiempo? Y si no la tienes, me pones la de Mandingo. Qué triste, es un adiós. Y vamos a bailar, cachorrito. Una dos hermosas baladas, por cierto, muy románticas y tristes a la vez, ¿a poco no? Claro que sí, son buenas, son bailables, pero ahorita vamos a ver qué podemos ir haciendo. Tengo muchísima música que no pude poner, no nos dio tiempo. ¿Qué hubo, le cachorrín? Buenas noches, saluditos, niño eléctrico. ¿Podrías ponerme la canción de Paleto? Las gracias te doy. Saludos a todos por parte del niño eléctrico. Ahorita te la pongo, papá. Por acá, hola, mándale un saludo a Jessy y para Marijó, que están en sintonía de la mejor. Comprárselas con la canción de Un Millón de Primaveras de Vicente de Fernández, híjole, ahorita lo ponemos. El Mickey nos mandó un videito por acá, gracias Mickey. Buenas noches, cachorros, saludos acá en Lake Placid, en Florida. Oye, carnal, ¿podrías poner la canción de El Perro Negro de José Alfredo Jiménez? Porfa, si puedes, aguántame, ahorita te la ponemos, ahorita vemos qué vamos haciendo. Cachorro, yo nada de saludos, ¿me puedes poner la de Tristes Recuerdos con Antonio Aguilar? Buen turno, 10-28, Monroy. Monroy ya se me había olvidado y tú me lo recuerdas, hermano. Por acá, me mandaron una carita triste, pero sí leí el mensaje y puse la rola. ¿Qué tal, cachorro? Mándanos los cordiales acá en la ruta de Naranjal. Saludos para Alma Grande de la unidad 169. Saludos para el Kruger y la unidad 60, ruta de Trapiche, parte de El Bandido de la ruta de Naranjal. Complácenos con la canción de Amores Fingidos, por favor. Gracias, aquí andamos en sintonía. Saludos para el Elder. Saluditos. Y me dicen, oye, cachorro, ¿nos puedes poner la canción? Espera, ya te expliqué, hermano. Tengo como 15 canciones que no puede pasar. Y la rola también dice por acá, nuestro buen oficial Matute. Híjole, papá. Perdóname, de Juan Gabriel, ya la puse. Es aquí, ¿dónde andan? ¿Dónde andan, muchachos? Oigan, pues discúlpenme, ahorita vamos a ir viendo qué vamos haciendo con las canciones que no pudimos pasar, porque ya es hora, ya es tiempo de decir las leyendas se fueron.
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4: Otra más del diputado federal por Córdoba. Y es que parece que para Senyacen Escobar García, los escándalos son más importantes que su trabajo legislativo. Este jueves, el legislador morenista protagonizó una vergonzosa pelea contra su homólogo priista, Carlos Mancilla, a quien retó a golpes en plena tribuna. Sí, ahí donde se supone se debe defender al país. Este es el segundo escándalo en el que el exdiputado local y exsecretario de Educación de Veracruz protagoniza en menos de un mes, después del incendio de su yate en la Riviera Veracruzana. Qué triste que el representante de los habitantes de Córdoba, Fortín, Iztaccíhuatlán, Yanga, Amatlán y Cuitláhuac dé más de qué hablar por sus escándalos que por su trabajo, por el que recibe unos ingresos mensuales por arriba de los 200,000 pesos.
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0: 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Son las 8:04.

0: nochecita para todos. Oigan, voy a empezar con una disculpa pública, porque hoy en el espacio de 6 a 8 de la noche, sí, su espacio consentido que son en Las Leyendas, la neta no me dio tiempo de pasar todas sus canciones, pero más adelante vamos a ir metiendo las que nos faltaron, va. Yo me comprometo esta noche a hacer eso.
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0: Bueno, así como cuando estamos en junta, paso número 2.
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0: Ahorita voy a platicar de eso justamente. Bueno, ya estamos en el TikTok, estamos en vivo. Gracias a quienes ya se conectaron, a quienes ya están participando. Y el tema de esta noche ¿cuál es tu cena favorita? ¿Cuál es eso que no te puede resistir? Que te hace romper la dieta. Que aunque digas, oye, es que a mí sí, hoy ando a dieta, cachorro, no me invites. Pero si vamos a un puesto, llámese de tacos, ¿cuáles son tus tacos favoritos? ¿Cuál es la cena que no perdonas? Ahora dicen acá en el TikTok, la cena que no perdono es a mi amorcito. ¡No! Esa, ahora sí que esa, no. Te puedo decir quién me escribió que su vecina, no sean así, ¿no? Ay, Dios mío, con ustedes son terribles, muchachos. ¿Por qué son así? No hagan ese tipo de cosas. Ay, creo que se descompuso el teléfono porque me veo muy borroso. Ay, me veo borroso. Ahorita vamos a ver qué hongo. Sí, yo ya sé que te estás riendo. Por acá me están diciendo, mira, mi cena favorita son los tacos de enchilada y empanaditas de queso. ¡Uy, qué rico!
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0: Tenemos llamadita, vamos a contestarles, ¿vale? Hola, buenas noches, la mejor. ¿Qué pasó, Misra? ¿Cómo estás? Gracias, Isra. ¿Cuál es tu cena favorita, Isra? Tacos al pastor y hamburguesas, es tu cena favorita. Órale. Perfecto. Oye, ¿y cuántos tacos te echas cuando llevas hambre?
2: Voy a saludarlos ahora desde allá. Ayudamos para allá.
0: ¡Mande! Mami, mami, no. 5 o 6 taquitos. Bien, dos, mi queridísimo Isra. Saluditos, hermano. Ahorita te complazco. Ahorita te pongo tu rola que me pediste, ¿va? Gracias, Isra. Buenas noches. A ver, ¿cuál quieres, Isra? 12 rosas, ahorita te la pongo, ¿va? Órale, amigo, gracias, buena noche. Pues así como el buen Isra que dice que cuando anda con buena hambrilla se mete, se empaca como 6 o 5 tacos. Dicen por acá, mira, ya empezaron a platicarnos acerca de... A ver, dice la Rose, ya llegué. Sí, Rose vino para acá, no sé qué le pasa. Nah, no es cierto, Rose, gracias. Dice, mi cena favorita en el TikTok de la mejor... A ver, ¿alguien ya nos comentó? No, no andan participativos. A ver, ¿qué dicen? Ok, pero en el otro TikTok dicen, mi cena favorita son los tacos. ¿Pero cuáles tacos? Ok, los tacos de enchilada y las empanadas de queso, correcto. Mi cena favorita son las quesadillas o los sopes. Bueno, Ari, eres de la Ciudad de México, ¿verdad, Ari? Porque, así, mira, desde Tlalpan, no manches, cómo extraño. En verdad, digo, no demerito la comida veracruzana, la comida que venden aquí en Córdoba. Pero quien ha tenido la oportunidad de estar en la Ciudad de México y ha podido degustar una rica y deliciosa quesadilla de lo que sea. De tinga de res, de tinga de pollo, una quesadilla de flor, una de chicharrón prensado. No, bueno, qué rico. Y sí, yo creo que mi cena favorita, la cena favorita del cachorro... Nada más con que sea comida. Y con eso. Acá en el Facebook, en el WhatsAppero dice: mi cena favorita son los tacos de suadero. Y hay con que algo de hambrita, sí me ando echando mis 25 taquitos. No manches, es neta. ¿Cómo que te echas 25 tacos? Neta. Órale, pues. Y también se vale Dice, mi cena favorita después de la Besi son unos tacos de pastor. No, bueno, con ustedes andan terribles.
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0: Andan terribles. Así que tú, yo te invito a que sigas platicando conmigo, que no te me desconectes y que, la neta,
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0: Me sigas pidiendo tus temas favoritos. Me quedé con temas todavía pendientes. Y sí, te voy a poner esto de los Cardenales de Nuevo León. Se llama Soy lo peor. Sí, sí, sí, esa canción, híjole, me llega, me puede y me todo. Son las 8 de la noche con 13 minutos. Ahorita regresamos.

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1: Son las 8 con 18 minutos. 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
1: Dicen por acá, saludos desde Ensenada, Baja California, unos taquitos de pescado. Oye, pero los tacos de pescado no caen muy pesados como para cena. Digo, los tacos se oye riquísimo, pero como para mediodía, en la tardecita, ¿no? Ulises dice, no antojen, saludos desde Ojío. ¿Así se pronuncia, Ojío? Soy de Chocamán, saludos para mi esposa Monse, saludos para ti. Saludos también para Vaquero Enamorado, dice buenas noches, saludos. Y toda la banda que está en el TikTok de La Mejor, síganos, búsquenos en redes sociales. Tabogus dice, ya llegué por de este lado, gracias Tabogus. ¿Cuál es tu cena favorita, Tabogus? ¿Cuál es tu cena favorita? Y yo creo que no nada más de los jarochos, sino de todo México. Una de las cenas favoritas es el famosísimo café. Pero café con pan. ¡Qué rico! Dice aquí en el Cora, están bien fregones los tacos de pescado y de camarón. Saludos para el Cora. Mándame tu ubicación, papi, para decirle a la banda que te visite el fin de semana. ¿Hoy vendiste o qué onda, eh? ¿Qué onda? Platícame dónde está tu ubicación nueva. Dice, soy Ari, soy chica. Por eso, perdóname, Ari. Es que Ari me sonó Ariel. Ya me abriste el apetito. No, pues vamos a cenar, Ari. Vamos a cenar. Cachorro, saluditos. Dios te bendiga. Saludos para Satay 91, que está conectado. Ya me están invitando a cenar a la Ciudad de México, ¿eh? Me les voy a cenar por allá. Les preguntaba si de este lado, en el WhatsAppero, quiero que me digan quién es fan de la cena, que es el rico y delicioso pozole. Mami, no me va a matar tu pum. Y si alguien sabe de una pozolería aquí en la ciudad de Córdoba, díganme dónde, porque mucho rato he buscado una y no encuentro. Pero así como que vendan cenita de pozole bien rico. Hazlo para adelante, hazlo para atrás. ¿Qué otra cena? Los tacos, mira, los clásicos son los tacos. Y llámese taco de pastor, de suadero, de bistec, de longaniza, de tripa, de enchilada. Aquí en la ciudad. Y digo, ¿y por qué lo aclaro? Porque porque estamos en el TikTok y hay gente de otras ciudades, ¿va? Mira, dice por acá, saludos, primo, desde el bello puerto de Salina Cruz, Oaxaca. Viviana, saludos, un beso, hermosa. ¿Cómo

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Ariadne, saludos. Pero me dicen Ari, ya no me voy a equivocar cuando te hable, Ari, ¿sale? Perfectísimo. Oigan, pues entonces les estaba platicando sobre la cena. Ahora, pregunta interesante. Si pudieras eliminar algún platillo típico mexicano que se puede comer como cena, ¿cuál sería? Espero tu mensaje a través del 271-316-1249. Nos vamos con música. Nos acaban de solicitar este tema de los rehenes. El tema que se llama... Son las cosas buenas que parecen malas. Y saludos para mi buen carnal Elías hasta Iscaplantla, allá en el rumbo de Izhuatlán del Café y toda esa zona. Saluditos para ustedes. Un abrazo, hermanito. Pásatela increíble. Son las 8:25. Y recuerda que aquí nomás la mejor 92.1. Yo regreso en breve.

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1: Ocho de la noche con 28 minutos. El tema se llama Mi Credo y es para mi buen carnalito hasta allá en Calzada de Tlalpan. Saludos, campeón, saludos, ahí está tu rola.

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1: Ya son las 8 de la noche con 35 minutos. Oigan, vamos a hacer una travesura. A ver cómo nos va. Sale, me ayudan. Y es que vamos a ver si nos contestan, va. ¿Escuchan o no? Buenas noches. Sí, buenas. Buenas noches. ¿Me puede comunicar, por favor, con el señor Mickey?
2: Dígame, cachorro.
1: Oiga, señor, usted está al aire a través de La Mejor porque el día de hoy es su cumpleaños, ¿verdad?
2: Así es, así es.
1: Pues muchísimas felicidades. Estas mañanitas son para ti, Mickey. ¿Sabes por qué? ¿Sabes por qué?
3: ¡Súbale!
1: Porque eres de nuestros radioescuchas favoritos, Mickey. Y solo te llamábamos para decirte... Ok, te llamábamos para decirte que te la pases increíble con tu familia, que ojalá el día de hoy haya sido un día bendecido, que los seres queridos te hayan abrazado, te hayan llenado de bendiciones, de regalos, y no hablo de regalos físicos, hermano, porque el mejor regalo es un abrazo sincero, es un apretón de mano, y el que hoy estén contigo los seres que más te quieren. Pues síguela pasando increíble, Mickey.
2: Pues aquí estamos con la familia y pues mil gracias a ustedes y siempre vamos a estar escuchando La Mejor.
1: Ahí estamos, Mickey, síguela pasando bonito, guárdanos pastel, ¿eh?
2: Sí, claro que sí, aquí estamos con la familia, aquí festejando y muchas gracias, cachorro.
1: Perfectísimo, dice, mira, la gente de TikTok dice saludos al cumpleañero.
2: Gracias a todos y a seguir escuchando La Mejor 92.1.
1: Ahí estamos, hermanito. Pásatela increíble. Buenas noches. Hasta luego.
2: Gracias, hasta luego.
1: Bye, Mickey. Ahí está, señores. Pues igual a ustedes, ¿eh? Si alguien de cumpleaños, comuníquese con nosotros y díganos... Bonito. ¿Cuántos años cumplen? ¿Qué están festejando? Y también les podemos dar una llamadita y darle una sorpresa a alguien. Tal vez quieras reconquistar algún amor que tienes por ahí que anda enojado. ¿Por qué no? Háblale al cachorro y él te une la llamada. Pues ya son las 8 de la noche con 37 minutos. Acabamos de escuchar, pongámonos de acuerdo con Julián Álvarez... Y seguimos platicando, dicen por acá que los tacos de tripa es lo mejor para una rica y deliciosa cena. ¿Sí? ¿Por qué no? Sí ando ahorita echándome algo, porque, por cierto, ya tengo hambre, le recomiendo el pozole de mi mamá. Hugo, pues dile a tu mamá que nos haga. Saludos para la gente de Cuichapa, dice también por acá. Taran, taran, taran. Saludos para Lili Ana Edwards, que se encuentra en Estados Unidos y nos está acompañando a través del TikTok. Ella pues tiene su familia aquí en Veracruz. Saludos para Cuichapa, dicen por acá, Cuichapa Bello. Puedes ponerme la canción de Andamos Mejor ahorita, checo si la podemos poner, ¿va? Gracias por estar conectados y estar con nosotros. Son las 8 de la noche con 38 minutos. Por el momento te voy a dejar con este tema que nos habían solicitado en la leyenda. Se llama Los Caminos de la Vida. Disfrútenlo, gócenlo y pásenlo increíble. Me recalcaron la versión original, nada de los dos carnales ni nadie, ¿ok?

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1: Oigan, pues nosotros continuamos a través de esta tu frecuencia, la 92.1 FM. Gracias por continuar aquí nomás, a la mejor. Saludos para mi buen Rafita, que ya anda haciendo berrinche. ¿Dónde andas, hermano? A ver, mándame tu... Es más, quiero tu ubicación ya, rapidito, papá, para saber dónde andas y qué andas haciendo, dice, en tu corazón. Ok. No te enojes, Rafa. Es más, ahorita te voy a poner una canción para que te acuerdes de mí siempre.
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1: Ok. Hablando de cena, ya voy a pedir de cenar porque ya tengo hambre.
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1: Mar soleado, dame el número de la estación. Ok, ahí les va el número de la estación. Es 271-316-1249.
2: 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Mis amigos.
1: Dice por acá, hola, buenas noches, te me haces conocido. Sí, soy de allá, sí, soy de ahí. Saludos para ti, hermosa, ¿cómo estás?
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1: Son las 8 de la noche con 44 minutos, yo tengo que ir rapidísimo a un corte comercial. ¿Quieres escuchar algún tema? ¿Quieres que te ponga algo? Pues comunícate conmigo a través del teléfono aquí en cabina 271-316-1249 y de inmediato te lo pongo. Dice por acá, buenas noches, cachorro. Porfis, compláceme con la canción de Cuando el Sol Salga al Revés. Soy Gloria, te escuchamos en Fredepo. Gracias. No, hombre, gracias a ti. Tengo mensajito. Lick Patty, buenas noches. ¿Cómo está? Comuníquese.
3: Muchas felicidades, don Miki. Aunque no lo conozco, le mando un gran abrazo y que cumpla muchos años más. Y ahí van sus mañanitas. Qué linda está la mañana. Hoy que vengo a saludarte.
1: Todo el mundo cantándole las mañanitas al buen Miki.
3: Y placer a felicitarte.
1: Miki, queremos pastel. Pastel, pastel. Oiga, vámonos rapidísimo a corte comercial y regreso con ustedes. Ahorita vuelvo, no me tardo. Ni 3 días, vaya. Ahorita regreso.
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1: De esos temas que nunca pasan de moda, se llama Cuando el sol salga al revés. Y esto es para ti, hasta allá, hasta Fredepo. Gracias, Gloria, disfrútala, ¿eh? Está buenísima esta canción.

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1: Son las 8:54. Te dejo con el beneficio de la duda. Es el grupo Firme. Oigan, saludos para Luis Nieves hasta Tehuacán, Puebla.

0: Oigan, ya son las 8 de la noche con 58 minutos. Acabamos de escuchar El Beneficio de la Duda con Grupo Firme. Y por cierto, quiero mandar un saludo bien especial a toda la banda de Ingenio San Nicolás, especialmente para el buen Barney, que nos está escuchando y nos está viendo también a través del TikTok.
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0: Y dice lo siguiente: cachorro, mándale un saludo a mi mami de parte de Barney, carnal. Soy Ingenio San Nicolás. Saludos, hermanito. Saludos para tu mamá, para tu familia, para todo el mundo. Gracias. Dice por acá: yo soy muy feliz y gracias por el en vivo, porfa.
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0: Ahí está para la mamá de Barney.
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0: Pues solamente nos separa un minuto antes de las 9 de la noche. Qué rápido se va el tiempo cuando estoy con ustedes, en verdad, ¿eh?
1: Quieren un pasito para gozar.
0: Gracias por hacerme mis noches más ligeras.
1: En una esquina.
0: Y recuerda que yo me quedo contigo hoy hasta las 12 de la noche. Mañana no trabajo, mañana no trabajo. Ya me dijeron que les dieron la premisa, no me tocó dárselas a mí, pero sí. Mañana, los sábados, queda vetado el cachorro de venir a la cabina. Y el domingo vamos a estar ahí con un formato de domingo, algo cotorro, sabroso, rico. Todos los domingos a partir de las 8 de la mañana y hasta las 4 de la tarde voy a estar con ustedes. Esperando me acompañen, esperando estén conmigo. Participen como lo hacemos todas las noches, ¿ok? Dice por acá: saludos para mi carnala. Ah, no, dice: saludos para mi, así, para mi carnala Larisa de San Nicolás. Saludos para Lari, ¿ok? Un abrazo también, como no. Hola, buenas noches, cachorro. Un saludo para los que están en el Ingenio San Miguelito de Córdoba y para los que trabajan de noche. Un saludo, el. Tarán, tarán. Estoico, ah, ok. Un saludo, el estoico, saludos. Saludos para el estoico.
1: Yo no manejo ni una onda.
0: Ya empezaron, que si el ingenio es Miguelito, que es el ingenio. Saludo para los 52 ingenios que hacen la magia de producir azúcar para todo el mundo mundial de aquí de México, hombre. Tengo que ir a un corte, regreso, me quedo todavía en el live, ¿eh? Ahorita regresamos, ya son las 9 con un minuto.
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Oigan, pues como ya saben, a las 9 de la noche siempre me da eso de querer escuchar dos canciones, pero no decidirme por alguna de ellas. Y en este momento, híjole, esa sí no te la vengo manejando, pa. Y en este momento te voy a presentar el primer round de la noche. Por eso, mándame la presentación, por favor.

Señoras y señores, niñas y niñas, niños y niños. Esta noche quiero presentarle una de las canciones. Una de las canciones que más ha bailado el estado de Veracruz, el sureste mexicano. Y todos y cada uno de ustedes, yo sé que en algún momento de sus hermosas y delicadas vidas, si no la has bailado, mínimo te la has saboreado. Directamente desde por allá muy lejos y hasta acá bien cerca, el ídolo del pueblo, el poeta de Poza Rica. Este tema que se llama... ¿Cómo se llama, papá? Espérate, Dorita, cálmate. Se llama Me Roba el Oso Polar de Nelson Cancela.

0: ¿Te gusta esa canción? ¿Quieres escucharla toda completita? Solamente tienes que mandarme un mensaje al 271-316-1249. Y decirme, cachorro, yo quiero escuchar El Oso Polar. O bien, del otro lado te voy a presentar a un señor que, híjole, cuánta música ha hecho. Sí, él es el creador de los primeros pasos de muchos. Sí, sí, sí. De muchos pasos que tú te sabes, pero en este momento te voy a poner el baile que se llama y se menea y te dice que lo hagas. ¿Cómo? Dice que lo muevas y que lo bailes como la culebra.
1: Así.
0: ¿Cómo se baila?
1: Baila así y se mueve así. Muévelo, muévelo.
0: Pero ¿quieres escucharla completita? Solamente tienes que votar en este momento, preciso momento para votar. 271-316-1249. Exactamente, señores. ¿Quieren escuchar ese tema? Solamente tienen que votar en este preciso instante. Antes yo me tengo que ir a un corte comercial y regreso porque quiero saber si tú quieres bailar como el oso polar o quieres bailar como, ay, papaya de Celaya, como la culebra con el señorón Alfredo el Pulpo. Son ya las 9:14 p.m, momento exacto de irme a un corte comercial y regreso en breve.
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0: Oye, solo pasaba a decirte que tienes tiempo de votar. Mientras tanto, te voy a dejar con una canción, un tema para bailar y disfrutar. Saludos, por cierto, a todos nuestros amigos taxistas, a todo el gremio de las distintas rutas, como lo son los que van para Naranjá, los que van para Choquemán, para Fortín, para Orizaba, y para todos y cada uno de esos lugares donde me estás escuchando. Excelente nochecita, pásenla increíble. Buenas noches, te dejo con Ana Carro Show. Vamos todos a bailar y a disfrutar con ese tema.

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1: Las 9 de la noche con 21 minutos exactamente. Y nos vamos directito, señoras y señores, a esto que es el Frente a Frente. Dame la votación en este momento, doctor. Directamente desde el TikTok tenemos 2 puntos para el oso polar y nada para la culebra del pulpe. A través del teléfono de WhatsApp nos dicen el siguiente texto. El oso polar, saludos desde Río Blanco, somos los de los hot dogs, el Mai. Tenemos audio y lo reproducimos en este preciso instante. Buenas noches, ¿quién anda de este lado?
2: Nos vamos por la del oso polar, oso polar.
1: 4 puntos para el oso polar, nada para el culebrón. Cacharro, buenas noches, te saluda tu amigo José Manuel desde Córdoba. Oye, carnal, tienes rato que no se escucha Espinosa Paz. ¿Qué te parece si me mandas una rola? Lo intentamos. Lo voy a intentar yo también, hermano. Una rola que en el momento pago bastante. Gracias, cacharro. Te pegó bastante a mí también. Dice por acá, por el sugar del... No, no te estoy diciendo esas cosas. Por el mero sugar, dice. Ese es tan sugar que lo vamos a mandar a un ingenio azucarero. ¡Excelente noche! ¿Quién se comunica de este lado? Bueno.
3: Buenas noches. El oso polar. El oso polar.
1: No, hombre, Nelson Cancela le puso una, pero si de perro bailarina, ¿para qué voy con los demás? A ver, ¿me llegó algo? No, ya nada. Señoras y señores, nos vamos con el merititititito poeta que dijo y escribió en letras de oro. ¡Siento que me quemo! Disfruten ese oso polar, ya son las 9:23. Soy el cachorro y estamos aquí nomás, en la mejor.

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2: Ya son las 9:26. Saludos hasta Tehuacán, Puebla. Nos solicitan este tema, Julián Álvarez, Rey sin Reina.
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0: Son las 9:30. 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
2: El tema se llama Lo Intentamos, es Espinoza Paz, Isidro Chávez Espinoza.
3: No pudo funcionar.
2: Y el tema dice, bueno, el mensaje donde lo solicitaron dice, cachorro, muy buenas noches. Te saluda tu amigo José Manuel desde Córdoba. Oye, carnal, tiene ratote que no se escuche Espinoza Paz. ¿Qué te parece si me mandas una rola, Lo Intentamos? Una rola que en su momento me pegó bastante. Gracias, cachorro, no, hombre, gracias a ti. Y ahí está tu tema, se llama Lo Intentamos, Espinoza Paz. Y ya son las 9:38, excelente noche.

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1: 9:42.

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1: Son las 9:46. 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
2: Ya son las 9:46. Allan dice por aquí a la terminación 1853. Buenas noches, me adivinó el pensamiento. Saludos desde Los Filtros, gracias por poner esa canción, todo lo fue. Saludos para ustedes, bonita noche, un beso.

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2: Otra más del diputado federal por Córdoba. Y es que parece que para Senyacen Escobar García los escándalos son más importantes que su trabajo legislativo. Este jueves, el legislador morenista protagonizó una vergonzosa pelea contra su homólogo priista Carlos Mancilla, a quien retó a golpes en plena tribuna. Sí, ahí donde se supone se debe defender al país. Este es el segundo escándalo en el que el exdiputado local y exsecretario de Educación de Veracruz protagoniza en menos de un mes, después del incendio de su yate en la Riviera Veracruzana. Qué triste que el representante de los habitantes de Córdoba, Fortín, Iztaccíhuatlán, Yanga, Amatlán y Cuitláhuac dé más de qué hablar por sus escándalos que por su trabajo, por el que recibe unos ingresos mensuales por arriba de los 200 mil pesos.
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0: Son las 10:02. 23 grados centígrados. 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
4: Ya son las 10:03.

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1: Ya son las 10 de la noche con 10 minutos. Excelente noche para todos. Escuchando de fondo Adiós Amor de Cristian Nodal. Ahí estamos. Pues sí, como te decía, las 10 con 10. Momento de que pidas tu deseo. Ya lo vamos a hacer cada hora. Oye, comunícate conmigo. Teléfono en cabina 271-316-1249. Y solo quiero que tú, al igual que toda la banda que se está comunicando con nosotros, la gente brincando al ritmo del... se entera de lo siguiente. Estamos en el pedida y dada. ¿Qué es lo que tienes que hacer? Mandarme un audio y pedirme tu tema. El que sea, yo te lo pongo, ¿eh? Así de fácil y de cotorro es este espacio donde tú eliges qué escuchar. Pero ojo, me tienes que mandar audio y pedírmelo. Las 10 con 11 minutos, siguiente. Reportando. Por el momento te dejo con este tema, algo rico, sabroso, es... Aarón y su grupo Ilusión, se llama El Relojito Cucú. Ándale, papá, qué buen tema. Por el momento, ahorita regreso, no te me muevas, no te me vayas. Ya son las 10 con 11.

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1: Son las 10 con 19 minutos. 22 grados centígrados.
2: Excelentísima noche, ya son las 10 de la noche con 19 minutos. Hello, hello, ¿quién por de este lado? Buena noche. Lick Patty, adelante.
3: Hola, Jonathan, ¿puedes regalarme una que se llama Discúlpame de Super Lamas? Aquí te estoy escuchando, pasa bonita noche y un abrazo, que descanses.
2: Claro que sí, es Discúlpame con Super Lamas. Ahorita se la ponemos. De este lado, buenas noches, ¿quién por aquí?
4: Hola, cachorro, buenas noches. Porfa, pon el tema de Quiero Saber de Ti con El Vaivén del Amor.

0: de Los Capitanes de la Cumbia.
1: Ajá.
0: Castígala, castigador.
1: Órale.
0: De favor. Aquí andamos en la ruleteada.
1: Eso es todo. Qué buena rola. Castígala, castigador. Castígala, castígala. Qué buena rola, hermano, la verdad. Ok. Las 10 con 20. Vámonos con Discúlpame, Superlamas. Lick Patty hasta la hermosa Jalapa.

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0: Son las 10:34. 22 grados centígrados. 92.1, la mejor.

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Oigan, de los temas de las pedidas y dadas, dice por aquí a nuestro buen amigo que le pusiera algo del vaivén del amor. Se llama Quiero Saber de Ti, disfrútelo, excelente noche.

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1: Hola, cachorro. Buenas noches. Oye, si me puedes poner una canción, porfa, de Nelson Cancela. La canción se llama La Negrita. Aquí escuchándote como siempre en Sabana Larga. Gracias.
2: Saludos para Sabana Larga. Ahí está La Negrita con Nelson Cancela. Excelente noche.

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1: Buenas noches, mi cachorro, buenas noches.
2: Buenas noches.
1: Por ahí, mi carnal, ¿no me podrías complacer con una rolita de Los Capitanes de la Cumbia?
2: Claro.
1: Castígala, castigador, de favor. Aquí okay. Andamos en la ruleteada.
2: Perfectísimo. Nos vamos con esto de Los Capitanes de la Cumbia.

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0: Son las 11 con un minuto. 22 grados centígrados. 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
4: Ok, ya las 11 con 2 minutos, excelente noche para todos, buenas noches, ¿quién anda por este lado? Audio, buena noche, ¿quién anda acá?
5: ¿Qué tal, cacharro?
4: Muy buenas noches, ¿cómo estás?
5: Sería tan amable de ponerme una canción.
4: A ver, dime cuál.
5: Del grupo Liberación, ajá. Por esa yegua.
4: Liberación.
5: Le escuchamos en Fortín, su amigo okay. Sergio y Rodrigo, muchas gracias, excelente noche.
4: Gracias. Gracias para nuestros amigos allá en Fortín. Las 11 con 2 minutos. Oye, ¿y tú no me vas a mandar tu audio? No manches.

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1: Aquí andamos, la Lick Patty dice gracias por ser tan lindo nombre, gracias a ustedes por comunicarse con nosotros. El Mickey nos manda un video, anda bien enfiestado y... Le voy a poner esta pausa para que escuchen. Ah, su Mickey, te fuiste solo, hermano, ¿eh? No nos dijiste dónde era la pachanga, hermanito. ¿Por qué eres así, Mickey? Buenas noches, de este lado tenemos audio. ¿Quién se comunica? Buenas, buenas.
2: Cachorro, cachorro, buenas noches. A ver si puedes poner ahí cumbia la candona ahí del pulpo.
1: Claro.
2: Hola, carnalito, te escucho aquí por Cuitlagua.
1: Cumbia la candona. ¿Para quién? ¿Para cuándo? ¿Para cómo? Allá en Cuitlagua, saluditos. Dicen por ahí quién es la mamá de todas las cumbias. Ya de estar tocando aquí en Córdoba, yo creo, ¿no? Allá en el Beisborama dicen que iba a estar el pulpo.

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2: Ok, ok, buena noche. ¿Quién anda de este lado? Sí, 5, 4, 3, 2, ahora.
3: Hola, cachorro, muy buenas noches.
2: Hola, buenas noches. ¿Qué onda?
3: Te pido me complazcas a mi esposa Porfiria ¿sí? Castillo.
2: Ajá.
3: A mis nietos Castillo. José Eduardo y okay. Santiago.
2: José Eduardo y Santiago.
3: Te escuchamos aquí en San Matías Los Mangos.
2: San Matías Los Mangos, saluditos.
3: Como siempre te saluda.
2: Gracias.
3: Tu amigo Juan Martínez Ochoa.
2: Arriba Juan Martínez.
3: Te pido y te lo agradecería mucho que ajá. me pusieras una de la Sonora Altepejana.
2: Ah, ok.
3: Gracias.
2: La que yo quiera de la Sonora Altepejana. Ok, se llama el tema La Mujer Que Tanto Amé. Es una canción que está sacando hace unos días la Sonora Altepejana. Y la verdad es que es un tema que me gusta. Te lo comparto, amigo. Ojalá también te guste tanto como a mí y que la disfrutes. Ya son las 11:11. Pidan sus deseos, por favor. Excelente noche. Y mil gracias, por cierto. Nos escuchamos el domingo a partir de las 8 de la mañana y hasta las 4 de la tarde. Quiero que estés conmigo.

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2: Continuamos cuando el reloj nos indica que son las 11 de la noche con 16 minutos. Hello, hello, ¿quién anda de este lado? Buenas noches, buenas noches.
3: ¿Qué tal, cachorro? Buenas noches. Aquí escuchando la mejor 92.1.
2: Ok.
3: Estamos contigo, cachorro. Saludos desde el portable 49 de Cuichapa.
2: Ok.
3: El buen Chilindrina. Saludos, hermano. Ahí estamos al pendiente. Cuídate. Éxito.
2: Mi Chili, buenas noches, mi carnalate. Gracias. Oye, por cierto, saludos a toda la banda. Hay dos sitios de taxi, los dos son mis camaradas, son mis compas, al sitio San Isidro y al sitio de los amigos del Benito Juárez. Muchas gracias por estarnos escuchando. A ver qué dice acá. Buenas noches.
3: Amigo cachorro, compláceme con una canción, por favor, de Nativo.
2: ¿Cuál?
3: Show.
2: ¿Cuál
3: Ella
2: quieres?
3: Es, por favor.
2: Ella es.
3: Aquí para tu amigo, el buen Chilindrina, el portable 49 de base Cuichapa. Saludos, saludos. Ya vamos retornando hacia la casa. Cuídate mucho, éxito, cachorro.
2: Muchísimas gracias, carnal. Ahí va tu tema. Para todos los románticos que les gusta el tropical y el así sabrosón para bailar, es el peligro tropical de México. Nativo Show se llama Ella Es y se va hasta Cuichapa para la Chilin. Saludos.

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1: Once de la noche con 21 minutos, continuamos esta noche. Cachorro, buenas noches, nos puedes complacer con la canción que dice La cumbia del ferrocarrilero. Para seguir con el ritmo, por favor, saludos a sus amigos los Hot Dogs, el May, desde Río Blanco, que sigue el ritmo con la mejor. Muchísimas gracias a todos y a todas esta noche que están en sintonía de esta tu frecuencia, la 92.1, la mejor FM, aquí nomás con el cachorro. Les comentaba que, hace rato, bueno, a quien estuvo escuchando a Dafne, pues ya escucharon que el cachorro está vetado los sábados de la cabina. Así que nos vamos a escuchar los dominguirris de 8 a 4. Y para los que pensaban que los domingos no había leyendas, ¿qué creen? Que no va a haber. No, sí va a haber. Órale, pues, ahí va la cumbia de los ferrocarriles. ¡Vámonos! Mi queridísimo Potrillo Cachorro, buenas noches. ¿Qué onda, Potro? Te mando muchos saludos y porfa la rola de Superlamas. Llevaré tocando mi grabadora. Saludos al Potrillo. Ayer la puse, pero no es. Es otro grupo, ¿no? Ok, ahorita la buscamos por el momento. Te voy a dejar con este tema, se llama La cumbia del ferrocarril, para que la bailes, la goces y la disfrutes. ¡Aguas que ahí viene! ¡Huepa! Y el saludo se va, se va, se va, se va, se va, se fue.

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1: ¡Órale, mi potro! ¡A bailar, papá! ¡A bailar!

0: Las 11:31, tengo que ir a un corte comercial y regreso. Saludos para el buen Chiminín. Y para mi tóxica. Saludos, familia. Ahorita, no es un ratito, ya nos vemos por allá. No se duerman y me guardan algo, ¿eh? Ahorita regresamos, no se me vayan. Comuníquense conmigo. Teléfono en cabina 271-316-12-1249.
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1: Oiga, pues ya las 11:36, ya casi nos vamos, casi momento de despedirnos de esta cabina. La gente grita. Por el momento yo te sigo invitando a que te... Comuníquese conmigo al teléfono en cabina 271-316-1249. Comunícate conmigo, pues si quieres escuchar alguna rolita. Es momento de que me llames y me digas cuál quieres. Te voy a dejar con un tema, es de esos temas consolidados que cuando los escuchas te ponen de buenas, que cuando los escuchas recuerdas tu infancia, recuerdas cuando eras adolescente, joven o alguna etapa de tu vida. Se llama... La muchacha encantadora, son los vallenatos de la cumbia. Y imagínate nada más, ahí te va el dato, creo que tenía yo como 15 o 16 años. Y esa canción sonaba en un CD.

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2: Otra más del diputado federal por Córdoba. Y es que parece que para Senyacen Escobar García, los escándalos son más importantes que su trabajo legislativo. Este jueves, el legislador morenista protagonizó una vergonzosa pelea contra su homólogo priista, Carlos Mancilla, a quien retó a golpes en plena tribuna. Sí, ahí donde se supone se debe defender al país. Este es el segundo escándalo en el que el exdiputado local y exsecretario de Educación de Veracruz protagoniza en menos de un mes, después del incendio de su yate en la Riviera Veracruzana. Qué triste que el representante de los habitantes de Córdoba, Fortín, Iztaccioquitlán, Yanga, Amatlán y Cuitláhuac dé más de qué hablar por sus escándalos que por su trabajo, por el que recibe unos ingresos mensuales por arriba de los 200 mil pesos.
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0: Son las 11:49. 22 grados centígrados. 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
1: Ya son las 11:53, momento donde yo me despido de ustedes, donde les digo muchísimas gracias. Al buen Potro que está platicando conmigo, gracias Potro, está bueno el chisme, papá. En fin, nos escuchamos el día domingo en punto de las 8 de la mañana y hasta las 4 de la tarde. Mañana acompaña a la Barbie Salazar y de ahí a la chula, Jacome. En su día de mañana, ¿ok? Por cierto, el día domingo voy a estar cumpliendo la apuesta con mi carnal Edwin. Vamos a estar, él viene a lavar parabrisas, yo voy a andar con él ahí cotorreando, tomándonos la foto, saludando a toda la banda y a la pandilla. Y el lunes te presumo mi playera nueva del Cruz Azul. ¡Ay! 11:53, me descansan bonito, se me duermen bien. Y si andan echando fiesta, abusados, no manejen, si se pasan de cucharadas, por favor. Primero tú, después tú y después tú. Y antes de tú, tu familia, papá, porque también alguien te espera, alguien piensa en ti. Así que con mucho cuidado, si andan en la fiesta, saquen la bandilla, sáquenla, sáquenla. Miki, no me invitaste a la fiesta, Miki, estoy enojado contigo, ya no me hables. 6 minutos y las 12 de la noche. Nos vamos a ir con música para que te quedes muy bien y bonito.
2: Tonta, tonta, si por las noches ya no duermo en el trabajo estoy pensando. Tonta.
1: Te voy a dejar algo de Jorge Domínguez y su grupo Superclass. Así que vámonos con esto y después algo de Josie Cuen y Jorge Medina. ¡Sale! ¡Vámonos! ¡Bonita noche! ¡Hasta mañana! Sí.

0: Son las 12 con 6 minutos. 21 grados centígrados.
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1: Son las 12:33. 20 grados centígrados.

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1: Hola, hola, bienvenidos, ¿cómo están? Estamos hoy en un nuevo episodio de Ya Oíste. Hoy les traigo un tema muy interesante, poco conocido, que incluso yo al momento de investigar, la verdad me quedé con muchísimas dudas. Y tener el privilegio el día de hoy de poder contar también con un especialista en el área es algo que, wow. O sea, definitivamente vamos a aprovechar y vamos a sacar todas esas duditas. Es un tema que, pues no creo que muchos hemos escuchado, yo me incluyo en esa parte. Es la lucidez terminal. Pero para yo no quitarle la palabra a nuestra querida invitada, a nuestra querida doctora Adriana Baltasar Bastidas, una especialista en geriatría y cuidados paliativos. Bienvenida, doctora, ¿cómo se encuentra?
4: Muchas gracias, muy contenta, muy feliz de poder estar aquí el día de hoy para compartir este tema que me gusta mucho, me apasiona y creo que es importante que lo conozcamos.
1: Pero antes que nada, me gustaría que nos explicara un poquito a qué se relaciona o qué es la lucidez terminal, porque yo me imaginaba una cosa y ya cuando leí, pues era completamente otra.
4: Claro, mira, la realidad es que la lucidez terminal es un episodio súbito, inesperado de claridad mental y como de un aumento súbito de energía en un paciente que ya está en el contexto de una enfermedad terminal, ya en una situación pues al final de la vida o previo a la muerte. Este episodio pues es súbito, dura generalmente un periodo muy corto de tiempo y lo importante es que se presenta una conexión como muy inesperada, muy súbita, pero a la vez relevante tanto para el paciente como para quienes lo rodean, ¿no?
1: Claro.
4: Imaginémonos, la situación de lucidez terminal es cuando yo tengo a un ser querido, a un pues sí, vaya, un enfermo, un ser querido que ya tiene una enfermedad pues muy avanzada, en un estadio terminal prácticamente, que ya sabemos que quizá el final se acerca,
1: okay,
4: que ya tiene cierto grado de desconexión con su entorno, que quizá ya no logramos entablar una conversación con él, ya no nos contesta quizá nuestras preguntas, ya no nos pide alimento, líquido, etcétera, y de repente de manera súbita tiene un rush de energía, tiene otra vez entabla una conversación, otra vez logra comunicarse con nosotros, nos pide alimentos, nos pide un refresco, nos pide algo que antes ya no hacía.
1: Ya no.
4: Eso es la lucidez terminal.
1: Estaba viendo que en este tipo de situaciones, pues lo impactante es para la persona también que lo está acompañando, ¿no? Porque creo que piensa que todo volvió a la normalidad, ¿no? Entonces, yo creo que ahí es un tema, pues, delicado, en el aspecto en el que, pues, claro, ¿quién no quisiera ver a su familiar volver otra vez a hacer sus actividades, que salga de esa enfermedad? Pero lo que estábamos leyendo y lo que estamos platicando, doctora, es que a veces, pues, es cuestión solamente de horas o de días, ¿no?
4: Exacto. Generalmente, cuando nos enfrentamos a un episodio de lucidez terminal, nos está indicando que seguramente el final ya se acerca. Uh-huh. Una realidad es que es imposible predecir cuánto tiempo nos queda de vida.
1: Claro.
4: No hay forma, no hay alguna forma que con certeza nos ayude a esto, ¿no? Si bien hay algunos factores pronósticos y algunos puntos, a lo mejor parámetros de laboratorio, parámetros clínicos, etcétera, que nos orientan a que el final ya se acerca, la realidad es que muchas veces los pacientes no se comportan como en los libros y pues desafían, ¿no?, a estos pronósticos. A veces el fallecimiento puede ocurrir pues en las siguientes horas, en los siguientes días, 7 días, o a veces no. A veces los pacientes pues desafían esas posibilidades y lo que pareciera ser un episodio ya de lucidez terminal, pues no, resulta que fue simplemente una lucidez paradójica, se llama, cuando, cuando ya no es, no ocurre la muerte de manera inmediata, ¿no? Sino que a lo mejor presenta este, esta lucidez, y el fallecimiento puede ocurrir en meses incluso.
1: Pero ahora, por ejemplo, doctora, estábamos hablando de enfermedades terminales, ¿no? Uh-huh. Y hay un, hay por ejemplo una estadística, perdón, de la edad en la cual se presenta más este tipo de lucidez terminal.
4: Sí, generalmente se ha observado que predomina en pacientes ya adultos mayores, en pacientes geriátricos, y específicamente se empezó a observar este fenómeno en pacientes con enfermedades neurodegenerativas.
1: Okay.
4: ¿Como qué? Como las demencias, la enfermedad de Alzheimer, la demencia vascular, las demencias mixtas, otro tipo de condiciones ya de deterioro cognitivo. En estos pacientes como tal se empezó a observar los cuadros de lucidez terminal. Por lo tanto, pues es más frecuente que un paciente presente lucidez terminal ya en edades avanzadas, ¿no? Estamos hablando 80 años o más. En realidad, cualquier paciente que presente una enfermedad terminal propiamente, llámese un cáncer en un estadio avanzado, una insuficiencia orgánica, por ejemplo, una falla cardíaca, una enfermedad renal crónica, una enfermedad hepática avanzada, etcétera. Cualquier paciente que se encuentre en esa situación de terminalidad o al final de la vida puede presentar un episodio de lucidez terminal, aunque pues se ha observado o se ha descrito con mayor frecuencia en pacientes mayores con demencia.
1: En la parte psicológica o emocional, ¿cómo es que lo estudian o lo abarcan? Porque creo que es un poquito más, lo vemos en físico, ¿no?
4: Claro.
1: Que me duele algo, tengo malestar, pero ¿cómo? O sea, esa es una parte muy interesante, doctora.
4: Fíjate que en el ámbito de los cuidados paliativos, que es como mi área de especialidad, además de la geriatría, realizamos una evaluación de varias esferas del individuo, ¿no? De la persona. Una esfera biológica, que estamos hablando justo de los síntomas físicos, el dolor, náusea, vómito, sueño, etcétera. Los síntomas emocionales o psicoemocionales, que estamos hablando ahí de cómo afronta su diagnóstico, cómo afronta una pérdida, posibilidad de trastornos de ansiedad, de depresión, incluso el duelo anticipado, ¿no? De,
1: claro,
4: de saberse perdiendo su estado de salud. Y también abordamos la esfera espiritual, que muchas veces en la medicina pues difícilmente la abordamos, ¿no? Y en cuidados paliativos sí es súper importante realizar el abordaje de esas creencias que tiene el paciente, ¿no? Si es una persona que se considera espiritual, si tiene alguna creencia, alguna religión.
1: Okay.
4: Espiritualidad va mucho más allá de la religión, pero bueno, es como una esfera muy importante también que evaluamos. Y ahí pues vaya en el aspecto psicológico o emocional, es donde pues vamos indagando este tipo de síntomas, ¿no? Si el paciente presenta algún cuadro de depresión, compatible con depresión, con ansiedad, con este duelo anticipado, ahí es donde nos vamos dando cuenta y, pues, por supuesto, al darnos cuenta, logramos integrar un diagnóstico y dar un tratamiento en esa situación.
1: Antes de terminar, doctora, a mí me gustaría que, pues, no sé qué mensaje para todos aquellos que están en el sector de salud, porque es un tema, como bien dijimos, que no muchos tienen el privilegio de poderlo ver personalmente o de saber qué les puede dejar a esas personas que están en el sector médico y a las personas que están fuera de.
4: Yo creo que muy importante, no olvidemos que los cuidados paliativos se deben de brindar de una manera oportuna por un equipo. Paliativos no es nada más una persona, el paliativista es un equipo de el médico, enfermería, psicología, nutrición, vaya, somos un equipo de varios integrantes que nuestro objetivo es siempre acompañar y aliviar síntomas, ¿no? Aliviar síntomas físicos, emocionales, espirituales, este sufrimiento, para dar confort, para dar calidad de vida, calidad de muerte también. Y creo que un punto bien importante es que como profesionales de la salud, nadie nos enseña a afrontar la muerte. Esa es la realidad. Tal vez los que estamos en el área de paliativos lo sabemos hacer.
1: Claro.
4: Pero en medicina nos enseñan a curar, siempre a curar. Y pues no siempre podemos curar. Alguna enfermedad. Y es importante que cuando ya no podemos curar, entonces siempre acompañemos, siempre busquemos dar confort, calidad de vida, aliviar síntomas, acompañar. Eso es la clave. Es un tema delicado, pero muy bonito, y creo que se presta reflexión.
1: Así es, y pues Muchísimas gracias. Esperemos verla aquí de nuevo, doctora. Y gracias a todos los que se quedaron hasta esta parte del podcast. Nos vemos en el siguiente episodio. Gracias, doctora. Y hasta pronto. Yo soy Génesis Sainz. Esto fue un episodio más de Ya Oíste. Adiós.
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13: Es la 1:15. 19 grados centígrados.
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1: Es la 1:32. 19 grados centígrados. 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

0: las piezas perras. Ya me antojó un bote. Vamos por ahí.
1: Claro.
0: Seguimos, nos van a hacer el favor de echarnos una canción que nos comentó aquí don Javier. Una canción que yo le tengo mucho respeto y mucho cariño.
1: Gracias.
0: Y yo sé que todo su público también. Dice.
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0: Son las 2:08. 19 grados centígrados.

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1: Son las 2:32. 18 grados centígrados. 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
0: Son las 3 con 2 minutos. 18 grados centígrados.

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1: Son las 3 con 31 minutos. 18 grados centígrados. 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
0: Son las 4 con un minuto. 17 grados centígrados.

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0: Son las 5:02. 16 grados centígrados. 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
1: Son las 5 con 34 minutos. 16 grados centígrados.
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Buenos días, alegría. 6:57 a.m. Aquí te saludo tu amiga la Barbie Salazar. Hoy te acompaño hasta las 3:00 p.m. Claro que sí. Vente para acá conmigo, ya te sabes cómo está la cosa. Al WhatsAppero 271-316-1249. Y yo te voy a poner tu rolita. ¿Cómo no? ¿Cómo te la estás pasando el día de hoy? Buenos días, repórtate aquí al WhatsAppero. Si no, hazme una llamadita aquí al teléfono en cabina. Recuerda, 71-605-22 con extensión número 2. Hoy sabadito, delicioso, nos la vamos a pasar. Vas a ver, rico, rico, como el sol que está saliendo por esta mañana. Quédate conmigo a través de la mejor 92.1.

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0: 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Son las 7
1: en punto.
0: 19 grados centígrados.

0: Ya a las 7 de la mañana con 3 minutos de este lado en el WhatsApp, pero ya se andan reportando por aquí mis madrugadores favoritos, ¿cómo no? El Ceni con su imagen, como todos los días, deleitándonos con ese solecito, ¿cómo no? Captando los mejores momentos del señor sol en la mañana. Mi buen Ceni, buenos días, alegría, ¿cómo estás? Por aquí me dicen, buenos días, Barbie, saludos para el Taxi 89, Miguel. Buen sábado, gracias, claro que sí, Miguel, buenos días. Saluditos para el Taxi 89, que anda ya ruleteando las calles de la ciudad, ¿cómo no? Vámonos con más música a través de la mejor 92.1. No te vayas, las 7:04, aquí nomás.
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6: Son las 7 con 18 minutos. 19 grados centígrados. 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

Ya a las 7 de la mañana con 21 minutos me dicen de este lado, buenos días Barbie, aquí escuchándote con mi esposa, ya casi listos para irnos a trabajar. Vámonos, que tengan excelente día, guapos. Por aquí me dicen, hola, muy buenos días, aquí andamos, como siempre reportándonos desde el sur de Carolina. Dice, un servidor Tomás Reyes, saludos a mis hermanas que radican en Paraíso La Reforma, con la rolita hermoso cariño. Lindo día para ti, aquí escuchándote como siempre, elaborando el pancito. Buenos días. ¿Cómo estás, amigo? ¿Qué tal? Mi amigo Tomás reportado desde el sur de Carolina. Claro que sí, elaborando el pancito. ¡Qué delicia! Buenos días, alegría. Por aquí me dice, buenos días, ¿me podrías poner la melodía de Serenata de Junior Clan? Y la de ella es de Nativo Show. Dice, te escuchamos en Álvaro Obregón, Libres, Puebla. Claro que sí. Muchas gracias. Repórtate conmigo aquí al WhatsAppero 271-316-1249.

Ya a las 7 de la mañana con 28 minutos y con esta canción de Vicente Fernández, Hermoso Cariño, empezamos las complacencias de esta mañana. Repórtate al 271-316-1249. Aquí te saluda la Barbie Salazar, que te acompaña hasta las 3 de la tarde, claro que sí.

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2: Son las 7:32. 21 grados centígrados. 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

Ya a las 7 de la mañana con 36 minutos de este lado me dicen: hola, buenos días, mi Barbie hermosa. ¿Me podrías programar una canción de Edwin Cass con Pancho Barraza? Edwin Cass. Con Pancho Barraza, Mi enemigo el amor, y con música romántica. Y me dice: divinamente hermosa. Gracias. Buenos días, alegría. Hola, mi Barbie, buenos días. Porfa, mi canción de grupo colombiano con el tema De aquí a la luna. Tu amigo Aristeo Velázquez. Aquí en Atoya, claro que sí. Ahorita te pongo tu rolita, ¿cómo no? Barbie, buen día nuevamente. Taxi 89, Miguel, ponme una, por favor, una melodía, dice, de grupo Indio, la que sea. Todos están muy bonitas, gracias. Claro que sí, Miguel. Ahorita te ponemos tu rolita, ¿cómo no? Por aquí también me dicen: buenos días, ¿podrías ponerme la canción Un desengaño de grupo Intocable? Estamos aquí en la escucha, aquí por Amatlán, dice. Ah, no, Puerto Matlán, aquí Puerto Matlán, 1028. Tota me dice: buenos días. Alegría, claro que sí. Ahorita te pongo tu rolita, ¿cómo no? Mientras te dejo con esta rolita de Nativo Show, que se titula Ella Es, a través de la mejor 92.1. Aquí no.

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0: Ya son las 7 de la mañana con 44 minutos. Ah, ya te ando robando tiempo, claro que no. 7 de la mañana con 44 minutos. Nos vamos a ir a un corte comercial, pero antes vamos a leer los mensajes que ya tengo por aquí preparados en el WhatsApp. Pero, y que me dicen, ya ando con todo yo con las complacencias, ¿eh? Por ahí escuchamos, ella es de Nativo Show. Por ahí escuchamos también a Grupo Firme con Pancho Barraza. ¿Cómo no? Por aquí tengo más complacencias. Y vamos a ver qué nos está diciendo la raza de este lado. A ver, espérame tantite. Espérame tantito, nada más marco estos mensajes para que no se me vayan a pasar las canciones. Dice, hola, excelente día, güera chula. ¿Nos puedes complacer con la canción de Julián Álvarez con las Corazón Malo? Saludos desde la Novia del Sol, tus fieles radioescuchas. Gracias. Muchas gracias. Buenos días, alegría. ¿Cómo andan? Claro que sí, ahorita les pongo su temita de Julián Álvarez, por supuesto. Por aquí me dicen, buenos días, te saluda Kruger desde la Unidad 60. ¿Podrás mandar un saludo para... Dice Alma Grande, bandido de amores, y el Elder que andan para Naranjal. Ándate, pues. Alma Grande, bandido de amores, y el Elder que van para Naranjal. ¿Cómo no? Les mandamos ¡mua! Besazo para ustedes. Que tengan buen viaje, preciosos. Y si nos podrías complacer con la de Amor Añejo, saludos. Buen fin. Saluditos y saludos para ti, Kruger. ¿Cómo no? Mi amigo de la Unidad 60. Que tengas gran viaje, hermoso. Que tengas un buen sábado, tú y todos tus amigos, ¿cómo no? Oye, de este lado también me dicen, a ver. Me dicen, hola, buenos días, señorita Barbie. Un favor, ¿me puede complacer con una canción, por favor? No me acostumbro. Dice, de Rey Ruiz, por favor, Barbie. Soy Sandra Luz, te escucho desde Orizaba. Te mando un abrazo y un beso, gracias. Muchísimas gracias a ti, hermosa, por comunicarte con nosotros. Te mando un besazo para ti, mi guapa. Por aquí de este lado, mi amigo Quesitos también, que ya se reportó hace rato en el teléfono aquí de la cabina, que te lo recuerdo, 7160522, con extensión número 2. Vámonos rápidamente un corte comercial, pero tú no te vayas porque es muy rápido y regresando. Más música a través de la mejor 92.1, aquí nada más. Ella es un sueño de mujer.
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5: Son las 7 con 48 minutos. 21 grados centígrados.

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1: Ahí te voy a dejar con esta rola para mi amigo Quesitos, cómo no, que nos escucha ahí ya a punto de salirse a trabajar. Grupo Brindis regresa a mí, aquí nomás.

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0: Son las 8 con 3 minutos. 21 grados centígrados.

Vámonos con esto de Internacional Carro Show. Comunícate conmigo aquí a través del WhatsApp, pero al 271-316-1249. Recuerda, yo te acompaño hasta las 3 de la tarde. Aquí te dejo, amor añejo. Aquí nomás.

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0: Son las 8 con 17 minutos. 21 grados centígrados.
5: Vámonos hasta Tozongo con Don Charlie, que ya se reportó también aquí a través del teléfono en cabina. ¿Cómo no? Que me pide para la Samira y la Ivana esta canción, banda Cuisillos Vanidosa, que le vamos a dejar a continuación. Pero antes, vamos a leer los mensajes que tenemos ya por aquí a través del WhatsApp. Pero claro que sí. Vamos a ver, ¿qué me dicen de este lado? Hola, buenos días. Dice, buenos días, hermosura. ¿Me puedes poner la canción de Yadis, porfa? Un saludo y excelente día. Claro que sí, ¿cuál te pongo de los Yadis? A ver, aquí se reporta mi amiga la mera licenciadaza Patti Salazar. ¿Cómo no? A ver, vamos a ver, espérame, déjame, me cambio de lugar. Espérame, me cambio de lugar porque nos mandó un audio. Ya saben que yo soy, mira, rápida, yo aquí le muevo y quién sabe qué tanto.
6: Hola, primita hermosa, ya tengo ratito escuchándote, pero ando bien apurada. Eso. Ya casi termino todo para irme a la oficina. Nena, regálame por favor Ojos Bonitos con mis amigos los Emmer, o dime que comes morena. Que tengas bonito fin de semana, nena. Te veo pronto, primeramente Dios.
5: ¡Ay, excelente! ¡Claro que sí! Porque ya nos dijo la mera licenciadaza Patti Salazar que va a venir pronto para acá y ojalá que sí. Aquí la andamos esperando, bien contentos. ¿Cómo no? Imagínate, hombre, que todos los días anda comunicando aquí con nosotros. ¡Qué barbaridad! Por aquí me dicen, buenos días, señorita Barbie, aquí reportándonos desde el poderoso portable F9 de Naranjal con los retornables para el buen amigo Kruger. ¿Me puedes poner una rolita? La chica del este de Grupo Brindis. Excelente mañana, Barbie, atentamente. Elder, ¡vámonos! Ya se andan reportando mis amigos que van para el Merito Naranjal, claro que sí. Precioso, excelente día, mi amor. Qué bueno que te andan reportando aquí con nosotros a través del WhatsAppero, claro que sí. Y ahí le mandamos saludazo al mero Kruger y a todos ustedes que andan ahí en sintonía. Hace rato, fíjate que yo me imaginaba así de que ustedes andan y en su grupo de WhatsApp de Vamos para el Naranjal se dicen así de que, ¿estás escuchando a la Barbie? Sí, vamos a pedir una canción. Así me los imaginé yo hace rato, la mera verdad. Ahorita te pongo tu rola, ¿cómo no? Por aquí me dicen, a ver, me mandan sticker de gracias de la rolita. Ya te puse la de Rey Ruiz, claro que sí. Por aquí, excelente día, nena hermosa. Saludos desde Isaac, dice, ¿me puedes poner la colegiala de los Vela? Bonito día. Claro que sí, ahorita te pongo tu rolita, ¿cómo no? Saludazos a Isaac. Hola, hermosa, ¿me puedes poner la de Te voy a enseñar a querer? Soy Mary del Campestre, claro, Mary. Buenos días, alegría. Ahorita te pongo tu rolita, claro que sí. Buenos días, preciosa, que tengas un lindo sábado. ¿Me puedes poner la canción de Pancho Barraza? Rompiendo cadenas, te escucho en Cuitláhuac. Dice, gracias, gracias a ti por comunicarte con nosotros, por supuesto. Ahorita te pongo tu rola de Pancho Barraza, ¿cómo no? Buenos días, hermosura, ¿me puedes poner la de? Dice, se llama, así se llama la canción. La de Yadis. Ah, ok. Ahorita te la pongo, ¿cómo no? Aquí mi amigo Zeni. Amigo Zeni, ¿por qué? ¿Por qué? ¿Por qué esa palomita triste? Si leí tu mensaje y claro que vi tu imagen, hasta lo dije. Por aquí me dicen, buenos días, señorita Ingrid, una canción, por favor, clasiqueros. La que te guste, por favor, y gracias, excelente día. Órale, pues, ahorita te pongo algo de clasiqueros, ¿cómo no? Por aquí me dicen, a ver, me mandan en sticker. Él es... Es que pues yo luego no sé, bebé. Luego como que yo no sé, se me va como que la mera onda. Vámonos con esto de Banda Cuisillos, ya a las 8 de la mañana con 21 minutos. Ahí te dejo con esto, Vanidosa, se titula a través de la mejor 92.1, aquí nada más.

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1: Son las 8 con 32 minutos. 21 grados centígrados. ¡Mueve el botecito a todo volumen! ¡Escuchando las buenas del sureste!

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1: Vámonos con este tema de Intocable. Ya son las 8:32. Un desengaño es lo que vamos a escuchar a través de La Mejor. Aquí nomás.

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0: Son las 8 con 45 minutos. 24 grados centígrados.

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0: Son las 9 con 2 minutos. 24 grados centígrados.

Ya a las 9:03, claro que sí, vamos a ver los mensajes que nos dicen aquí en el WhatsApp. Pero a ver. Dice, hola hermosa, buenos días. Por favor, ¿me podrías poner la canción de Mentirosa de los chicos del barrio? Saludos desde Atlanta, Georgia. ¡Feliz sábado! ¡Feliz sábado para ti también, mi guapo! Saludazos hasta Atlanta, ¿cómo no? Por aquí me dicen, ¡feliz sábado! Es una bendición despertar y saber que Dios nos ha concedido un día más de vida. Buenos días para ti también, hermosa. Por aquí me dicen, buenos días, ¿me podrías poner la canción de No me siento mejor? Claro que sí. Ahorita te la pongo, mi guapa, ¿cómo no? De este lado me dicen, hola, ¿sí me puedes poner la de Lero de Super Lamas y otra de Casino de Chucho Pinto? La maquinita, escuchamos en Álvaro Obregón, Libres Puebla. Por supuesto que sí, mis amigos, hasta Libres Puebla, Álvaro Obregón. Besazo para ustedes, mis guapos. Hola, buenos días, porfis, ponme la canción de 5 minutos. O si no, la de Yuridia, Sin Llorar. Y manda saludos a la familia Martínez Danés de Cruz Verde, Tomatlán, que siempre te escuchan. Claro que sí, le mandamos saludazos a mis amigos allá, la familia Martínez Danés en Cruz Verde, Tomatlán. ¿Cómo no? Que sí, es verdad. Siempre andan acá en sintonía de la mejor 92.1, claro que sí. Les mandamos un besazo y ahorita te pongo tu rolita de 5 minutos, ¿cómo no? Dice, porfis, buenos días, corazón. Por favor, compláceme con la de Popurrí Cumbiandero de Chicapalá. Buenos días, excelente sabadito también para ti, mi guapo. Vámonos a seguir escuchando esta rolita de Mil Maneras de Super Lamas para mi amigo René Navarro, aquí nomás.

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0: Son las 9 con 18 minutos. 24 grados centígrados. 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
0: Son las 9:50. 24 grados centígrados. 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
0: Son las 10 con 5 minutos. 24 grados centígrados.

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0: Son las 10 con 19 minutos. 24 grados centígrados. 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

Ya son las 10 de la mañana con 23 minutos. Ahí estuvimos escuchando a Yuridia. Y si tú quieres una rolita, comunícate conmigo al 271-316-1249. Mientras que yo te dejo con algo de Chica Palapo, Burrico, un viandero, aquí nomás.

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3: Son las 10 con 34 minutos. 28 grados centígrados. 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
1: Hola preciosa, buenos días, aquí escuchándote aquí en mi trabajo. Por favor, si me complaces con la canción de La Barca del Amor, por favor, te lo agradecería muchísimo. Que tengas bonito día.
2: Excelente día para ti también, buenos días, alegría. Claro que sí, ahorita te pongo tu rolita de La Barca del Amor, ¿cómo no? Comunícate conmigo aquí a través del WhatsApp, pero recuerda 271-316-1249. Y de este lado yo vi otro audio, a ver.
3: ¿Qué tal, Ingrid? Buenos días.
2: Buenos
3: Quiero
2: días.
3: Mandar los cordiales para acá, para la ruta naranjal, de parte del bandido.
2: Ándate.
3: Saludos para el Pari Taquero, que ahí anda en sintonía de la mejor estación.
2: Saludazos.
3: También saludos para el Kruker, que ahí escuché en la mañana sus mensajitos, sus saluditos, y
2: ahí andaban.
3: Saludos para el Elder, que también escuché que ahí anda en sintonía. Manda los cordiales acá para la ruta naranjal y ruta Omex, de
2: Eso.
3: Parte del bandido. Ahí andamos en sintonía y complácenos con una canción, una de los Vela, la que sea, pero que sea de los Vela.
2: La que sea, pero que sea de los Vela. Órale pues, te pongo Mambo Lupita, ¿qué te parece? Esa canción me gusta mucho. O Me Baño o No Me Baño, son mis dos más favoritas, la merita verdad. Ahí tú me avisas cuál te pongo, pero claro que sí, ya sabes que aquí te complacemos, ¿cómo no? Un saludazo a mis amigos de la Ruta Naranjal y Omex, ¿cómo no? Les mandamos un abrazo y gracias por estarse comunicando aquí con nosotros a través del WhatsAppero. Y recuerda que si tú quieres pedir una rolita, yo te voy a acompañar hasta las 3 de la tarde, así que comunícate al 271-316-1249. Ahí mándame un WhatsApp y yo te lo voy a contestar y te voy a poner tu rola, ¿cómo no? O puedes llamarme, recuerda el teléfono en cabina 71605-22 con extensión número 2. Ahí al ratito nos vamos haciendo en vivo y toda la cosa, así que no te vayas, quédate con nosotros a través de la mejor 92.1 mientras te dejo con esa rolita de Rigo Tobar, La Sirenita, claro que sí, aquí nomás.

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4: Son las 10 con 51 minutos. 28

Ándate pues, ya las 10 de la mañana con 56 minutos y tú continúas aquí a través de la mejor 92.1. Ahora nos vamos con mis amigos Los Vela, claro que sí, para que te pongas a bailar, Mambo Lupita, aquí nomás.

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2: Son las 11 con 5 minutos. 28 grados centígrados.
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Me dicen de este lado en el WhatsApp, pero hola Ingrid, buenos días, aquí escuchándote, a ver si me puedes poner una canción con el viejo del sombrerón, te escuchamos todos los días acá rumbo a la toma. Andamos en el corte, andamos chambeando, escuchando a todo volumen, vámonos, claro que sí. ¿Qué dice el calorcito por allá, mis guapos? ¿Qué tal? Ahorita les pongo su rola, ¿cómo no? De este lado me dicen, princesa hermosa, hola. Buenos días, ¿me puedes poner la canción de Rigo Tobar, Noches Enteras? Gracias, preciosa, que tengas buen día lleno de bendiciones. Igualmente para ti, mi guapo. Espero que también sea un bonito día. Claro que es cierto, te pongo tu rolita. Aquí me dicen, hola Ingrid, todavía sigo con mi rola de ayer, porque no sonó, dice. ¿Cuál era? A ver, bueno, dice, una de Gil Rivera. Llamar ahora, a ver si ahora sí suena. Pues la pides muy tarde, preciosa. Mira, por ejemplo, ahorita ya hubiera, si salgo a las 12, ya hubiera varia complacencia que hacer. Pero mira, te salvaste porque hoy salgo a las 3 de la tarde. Entonces, hoy suena porque suena. ¿Cómo no? Claro que sí. Comunícate conmigo aquí a través del WhatsApp, pero 271-316-1249. Y por ahí el teléfono en cabina 71-605-22 con extensión número 2. ¿Cómo te la estás pasando el día de hoy? Delicioso en este sabadito caluroso, caluroso. ¡Qué barbaridad! Ya andamos nada más y nada menos que a 28 gradazos. ¡Qué bárbaro! Y son las 11 de la mañana. ¡Qué rico! Va a estar bueno el calorcito. ¿Desde dónde me escuchas? Platícame y repórtate aquí a través del WhatsApp. Pero yo te dejo con Nelson Cancela. La Chabela es lo que estás escuchando. Aquí nomás.

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4: Son las 11 con 19 minutos. 28 grados centígrados.

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1: Son las 11:33. 28 grados centígrados.

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2: Ya a las 11 de la mañana con 56 minutos, vámonos con esto de Grupo Fronteras. No se va, a través de la mejor 92.1, aquí nomás.

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1: Ya un minuto para las 12 del mediodía, claro que sí, nosotros seguimos aquí a través de la mejor 92.1. Yo te pido que te reportes al 271-316-1249. Recuerda que tu amiga la Barbie Salazar te acompaño hasta las 3 de la tarde, claro que sí. Vamos a pasar una tarde agradable en unos momentos más. Voy a andarme conectando por ahí a través del en vivo de TikTok. Yo creo que más al ratillo vamos a estar hasta las 3, así que tú tranquilo, yo nerviosa, claro que sí. Por aquí me dicen, hola amiga, ¿cómo estás? Dice, compláceme con la canción de los socios del ritmo, Champotón. Ándate pues, ahorita te la pongo, cómo no. Ya acabaron las buenas del sureste, pero vamos a seguir con complacencias, ya te la sabes. Y al ratito vemos qué hacemos por ahí. Recuerda que nos puedes seguir a través del TikTok, estamos como la mejor punto Córdoba. Síguenos ahí, vamos a andar haciéndole en vivo y toda la mera cosa. Vámonos a un corte comercial, ya son las 12 del mediodía a través de la mejor 92.1. Aquí nomás.

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1: 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que circulamos por dicho bulevar.
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0: Son las 12 con 2 minutos. 28 grados centígrados.
4: Junior H anuncia su nueva gira Tour Estadios México, con la que llevará su música a algunos de los recintos más importantes del país. Alex Fernández reveló que mantuvo contacto con Julián Figueroa justo antes de su fallecimiento y aseguró que el cantante le dejó varias canciones inéditas. Cristian Nodal sorprendió al revelar que quiere explorar una nueva faceta en su carrera y no descarta incursionar como actor o incluso hasta director de cine. Jorge Medina y Josi Cuen confirmaron fecha en Madrid como parte de su Europa Tour, conjuntos La Máquina del Tiempo. Y lo nuevo de la semana en los modelos recientes y en entrevista Omar Camacho.
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4: Y arrancamos este último fin de semana de mayo con toda la actitud. Y oigan, es que el regional mexicano no ha parado ni un segundo entre estrenos, colaboraciones y artistas que traen los reflectores encima. Ya está listo el conteo más fuerte del regional mexicano. Esto es El Tope de la cadena internacional La Mejor. Yo soy Cintia Urías y me da muchísimo gusto estar contigo un sábado más, un fin de semana más en este recorrido musical. Gracias a ti por acompañarnos, porque hoy tenemos mucha información, grandes lanzamientos y los nombres que están marcando la conversación en la música mexicana. Así que prepárate, porque El Tope comienza ahora. El Tope. ¿Les parece si arrancamos y ponemos en marcha este conteo? Claro que sí, vámonos con esta canción que se llama Saco de Sal. Es Mar Solís, un artista que poco a poco ha ido construyendo su propio camino en la música, aunque claro, todos sabemos que lleva pues en la sangre el legado de uno de los grandes exponentes, que es Marco Antonio Solís el Buki, que por cierto el fin de semana pasado se presentó con gran éxito en el estadio GNP. Y claro, llega Saco de Sal a la posición número 10 esta semana. Mar Solís en el tope.

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1: Y oigan, llegamos a la posición número 9, es el puesto 9, pero no sé ustedes, yo traigo ganas así como de, ¿qué les diré? Escuchar banda. Banda sinaloense, y qué mejor que el Coyote y su banda Tierra Santa, que como sabemos es una de las voces más representativas de la banda sinaloense y que después de más de 2 décadas de carrera sigue manteniéndose como uno de los favoritos del público regional. Hoy llega a nuestra posición en el número 9 con esto que se llama, te dije, el Coyote y su banda Tierra Santa en el tope. Hey!

0: Y ahora hemos llegado al momento de hacer conexión con el centro del país y hacer comunicación con la cadena La Mejor en diferentes lugares de la República Mexicana, porque esto es Encadenados. Adelante, colegas.
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2: Hola, soy la Barbie Salazar de La Mejor 92.1. Cristian Nodal hizo vibrar la Plaza de Toros con una noche llena de regional mexicano, donde miles de fans corearon cada una de sus canciones. El cantante sonorense se entregó por completo en el escenario y convirtió el recinto en una verdadera fiesta, confirmando una vez más el gran momento que vive en su carrera. Te saluda la Barbie Salazar de La Mejor 92.1 desde Córdoba, Veracruz.
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3: Hola, ¿qué tal? Soy Alex Rosas, el camaleón de La Mejor 100.1 FM. Payo, vocalista del Grupo Frontera, protagonizó uno de los momentos más emotivos del concierto luego de acercarse al área de personas con discapacidad para convivir y cantar con algunos fans. El gesto rápidamente se volvió viral en redes y muchos aplaudieron la sencillez y cariño que mostró el cantante durante la noche. Te saluda Alex Rosas, el camaleón de La Mejor 100.1 FM desde Acapulco, Guerrero.
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0: Muchísimas gracias, amigos de Plaza. Gracias por la información. Recuerden que La Mejor FM tiene presencia en todos los estados y en todas las ciudades. Aprovechamos este momento, como siempre, para mandarles saludos a todos ustedes, nuestros oyentes de la República que se conectan a través del tope.
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0: Ahora continuamos con el conteo y vámonos al puesto número 8. Aquí tenemos a Belinda, sí señores, Belinda y Los Ángeles Azules con Por Ella. Este tema que sin duda alguna ha tomado fuerza luego de que se diera a conocer que va a formar parte de la campaña musical del próximo torneo internacional de fútbol. Así que aquí te lo presentamos. Es Belinda y Los Ángeles Azules en el tope, en la posición número 8. Por Ella.
1: 8.

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1: Y llegamos a la posición número 7. La espera terminó y por fin banda Cuisillos estrena el tema Aunque Me Duela, que llega a la posición número 7 esta semana. Y es que digamos que esta es una interpretación cargada así de mucho sentimiento. Así es el nuevo tema de la banda Cuisillos, un sencillo que se instala directamente en el terreno de las despedidas necesarias, esas que no nacen del desamor, sino de ese desgaste emocional. Así que si usted se identifica, súbale, porque ha llegado al tope, Aunque Me Duela, de banda Cuisillos, a la posición
2: número 7.
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1: Vámonos a hacer una pequeña pausa, pero de verdad no le mueva, no le cambie, no le quite. Estamos a punto de conocer a los mejores artistas de esta semana y regresamos y tenemos los primeros cinco lugares de qué, pues de esto que se llama el tope. Soy Cintia Urías. Regresamos, tenemos los primeros cinco lugares del tope. Ya volvemos.
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11: Qué bueno que continúan con nosotros, que siguen conectados en el conteo más importante de la música mexicana. Esto es El Tope, soy Cintia Urías y aquí vamos a la segunda mitad de este gran conteo. Si te perdiste alguno de los lugares, mira, tranquilo, aquí te tengo el recuento.
10: Yes.
11: Saco de Sal con Mar Solís.
10: 9.
11: Te dije, El Coyote y su banda Tierra Santa.
10: 8.
11: Por ella, Los Ángeles Azules y Belinda.
10: 7.
11: Aunque me duela, Cuisillos de Artur Macías.
10: 6.
11: Mis llamadas, Junior H y Gael Valenzuela.
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11: Y seguimos avanzando en este conteo. Ahora sí, vámonos la mitad justo aquí en el lugar número 5. Dicen que no hay quinto malo y yo creo que la banda El Recodo está de acuerdo conmigo porque aquí llegaron con este tema que se llama la cama de piedra. Así que si la quieres dedicar, si eres del club de fans, recuerda etiquetarnos con hashtag la mejor. Vámonos con esto, la cama de piedra en El Tope, en el lugar número 5, la banda El Recodo.
10: 5.

0: es que a lo número 4 llega Pancho Barraza en la posición 4 del tope con esto que se llama Que me maten las penas. Y fíjense que Pancho Barraza tiene un par de años que tiene un nuevo hobby. Digamos que tiene un equipo de béisbol que está muy feliz, que está muy contento en Juan José Río, Sinaloa. Y está aprendiendo también de este nuevo negocio, pero también una afición muy bonita al deporte. Y vámonos con esto que es la posición número 4 del tope, Pancho Barraza. Y esto que se llama Que me maten las penas.
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0: Valle en Corto con
1: Andrés Salazar, el topo para toda la cadena internacional de la mejor. Esto es la Topo Guarida. Y en esta guarida, en este momento tenemos a mi gran compadre, mi hermano, mi carnal. Oye, dijo una vecina, Omar Chaparro. No, no es Omar Chaparro, es Omar Camacho. Fuerte el aplauso, por favor. ¡El aplauso!
2: Así no.
1: Omar. ¿Cómo estás, Omar?
2: Bien, bien.
1: Feliz. Tienes 19 años, ¿no? 18. ¿Ya 19? ¿Con qué fecha cumples?
2: 1 de abril.
1: Ah, ya, el mes de los niños.
2: El mes de los niños.
1: Oye, Omar, ¿cómo te va? Omar,
2: ¿Chilo?
1: ¿Desde dónde?
2: Desde Tijuana.
1: Tijuana, para todo el mundo.
2: Para todo el mundo.
1: Omar empezó como todos los artistas que hoy en día conocemos, con sueños, que llegó a pensar en un momento, no, nunca voy a ser famoso, seguramente, pues ya, esto está bien difícil. Esto que siempre pasa por la cabeza.
2: Son pensamientos de uno, pues.
1: De alguien que quiere ser músico, o tu mamá que te dice, tu papá, estudia mejor, en vez de que andes con esas cosas, ¿no?
2: No, si me decía machín que siguiera estudiando y que no sé qué, pero pues yo siempre firme con ser cantante.
1: Con la música, ¿no?
2: Sí, sí.
1: Oye, ¿y qué fue lo primero que hiciste después de firmar musicalmente hablando? Después te sentaste con Chachito, si también lo conozco, le mando un fuerte abrazo y he tenido el gusto de entrevistarlo, claro. Justo con Oscar. Y son gente realmente locos de la música, locos creativos, con la letra. No, así como tú también.
2: Fenómenos musicales.
1: El concepto también que tú tienes está padre, porque al final es, vamos a llamarle que reggaetón, hip hop, trap, un poquito de tipo corridos tumbados, que el tololoche.
2: De todo, pues.
1: ¿No? Y la mezcla, porque antes me acuerdo que antes era un solo estilo y no le metes otra cosa porque puede pasar algo.
2: Nadie le cambiaba.
1: Pero tú te atreviste. ¿Te atreviste a hacer?
2: Me atreví.
1: Y cuando salían en el estudio, ¿eres de los que se meten en el estudio totalmente a picarle, a hacerle de ingeniero?
2: No, yo me meto con mi productor y pues él suelta los beats y ahí nos ponemos a trabajar los dos, pues lo que sale.
1: Oye, muchos también duetos, ¿no? Importantes.
2: Duetos, chilos.
1: Que he realizado, te has ido a otros países a grabar videos, te has ido a otros lugares para hacer totalmente algo diferente y que es lo que le gusta a tu público, ¿no?
2: Sí, es lo que le gusta ver y todo. Colaboraciones chilas, pues colaboraciones que nadie se imagina, y yo creo que es lo perro para la gente, pues.
1: Oye, Omar, en este álbum, ¿qué es lo que te deja a ti como artista el haberlo terminado, el haberlo hecho?
2: Pues pasión y felicidad, o sea, es un trabajo que ya veníamos con tiempo planeando, pues, y me da felicidad que ya esté terminado y que la gente ya lo va a poder escuchar.
1: Oye, vamos a estar preparados. ¿Qué canción favorita de ese álbum es la que te gusta, te apasiona? ¡Top 5!
2: Mi top 5 se llama María Qué Bonita con Luis Carrillo.
1: A ver, top 5. ¡Top 4!
2: Top 5.
1: ¿Ese cómo cinco. Se llamaba?
2: Ese se llama María Qué Bonita.
1: María Qué Bonita, top 4, porque ya tenemos el 2, ¿no?
2: Sí,
1: que fue
2: 2.
1: ¿Cuál fue?
3: Historia de amor.
1: Historia de amor, aquí tengo mi apuntador.
2: Top 4.
1: Top 4 de este álbum.
2: Top 4 para mí se llama Fal.
1: Fan.
2: Fal.
1: Fal.
2: Doble L.
1: Ah, a ver.
2: Está muy malandrada, pues. No, está malandra, muy malandra. A ver, top 3. ¿Qué podría ser?
1: Oye,
2: top 3?
1: Me está
2: 3?
1: Gustando, ¿eh? Me está gustando. Ahorita a ver si fuera el aire me enseño las demás, pero.
2: Claro.
1: Están perronas. Me gusta el me gusta el estilo. Yo te voy a decir cuál de esas me está latiendo.
2: Arre.
1: Pero ya al final.
3: Súper exclusiva.
2: Yo creo que la 3.
1: Oye, les agradezco la exclusiva. Oye, ningún artista lo muestra antes, ¿eh? Porque.
2: No,
1: que no sé qué. Pero Omarcito es chilo, o sea. Sí, a ver, Marcín.
2: Mi top 3 se llama
1: 3?
2: Lexus.
1: A ver, perro. Claro, está perro. Variado.
2: Está variado.
1: Número
2: 1.
1: One, o sea, número 1.
2: Esta es mi favorita de todo el disco, sin duda.
1: ¿En serio? ¿Cómo sí. se llama?
2: Se llama
1: Madre, fuerte el aplauso. Oye.
2: Cachila.
1: No, me encantaron.
2: Cachila.
1: ¿Qué fue lo primero que hiciste con tu lana?
2: Pues mira, yo la neta siempre he sido bien fan de la ropa. Yo me compro machine ropa yo.
1: O sea, me gusta
2: gastar mi dinero.
1: Tu vicio es lo único que tienes, ropa.
2: Ropa.
1: Ok, ¿y qué marca es la que te gusta más?
2: No, sin marcas, o sea, ropa que yo que vaya a andar con.
1: ¿Tú eres de marcas o si eres de marcas?
2: No sé de marcas.
1: Ese conejito es otro conejito, creo que es el que conocemos. ese es el de
2: Bob. No, pero este.
1: Bunny.
2: Este es un suéter bien X, pues, o sea, bien.
1: Oye,
2: o sea,
1: y normal, joyas, pues. Y esto vemos que no.
2: No, tampoco. No.
1: Oye, y hay muchos que dicen, yo le di una parte a mis papás, lo primer cheque se lo di a mis papás.
2: ¿Tú no, pues sí, cheque? Yo, gracias a Dios, he podido apoyar a mi mamá y a mi papá. O sea, les he dado dinero.
1: ¿Ah, sí?
2: Sí, a mi papá me tocó regalar una camioneta, gracias a Dios.
1: Ah, oye, tu papá sí. Mira, no estoy de acuerdo con que no estudies, pero está bien, te voy a perdonar, caro, pero... Pero bueno, era azul la camioneta, dije, pero hijo, no estoy de acuerdo, pero va, dale. ¿No? Ya con la trocona, el viejón,
2: No, oye, pues a gusto ya.
1: Oye, ¿qué rol escucha tu papá cuando se
2: usa? Pura mía.
1: Ah, sí.
2: Sí, es mi fan, pues.
1: Oye, y antes de ser Omar, ¿qué escuchabas antes que tu papá? ¿Qué música, con qué música naciste tú?
2: Pues escuchábamos mucho. Mi papá escucha demasiado a los Tucanes de Tijuana.
1: Ok.
2: Y a los No Rebeldes y todo eso. Música regional, pues.
1: Ya. ¿Y quién es tu artista favorito?
2: Mi artista favorito.
1: Ya sea antes, ahorita. Pues, el que sea, que tú digas, este es mi artista, hasta gustaría ser hasta un dueto.
2: Pues yo creo que.
1: Conocerlo.
2: No, pues ya no se puede porque ya pasó la otra vida.
1: ¿Quién es?
2: Yo admiro demasiado a Michael Jackson.
1: Ah, ¿cómo no?
2: O sea, de verdad, todo lo que logró sin redes sociales, todo eso, pues está de admirar demasiado.
1: Oye, bueno, esta es la euforia de Michael Jackson, la película, esto y lo otro. ¿Se te ocurre hacer una canción, un cover de Michael Jackson?
2: No. ¿Por qué? Yo siento que es... No sé, sería como falta de respeto. Sería como falta de respeto.
1: Ya te lo estoy produciendo. ¡Ármala! De ahí, de cotorreo.
2: No.
1: A mi compa el topo, ahí se la dedico. Ya me la. Él es Omar Camacho. ¡El aplauso, por favor! Su álbum, por favor.
2: Así nomás les encargo mi álbum. Así
1: Omar Camacho, ahí le encargamos todas sus rolas, todos sus éxitos en la tumba morida.
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4: Y entrando al podio, en la posición número 3 llegan los dos carnales con esto que se llama Me Derrito, que ya llevan varias semanas en el conteo del tope. Pero les cuento, ellos siguen en Estados Unidos en esta gira tan exitosa que se llama Entre Hierba, Polvo y Plomo, que está El Fantasma, los dos carnales, Gerardo Díaz y su jerarquía, y próximamente estarán presentándose en Chicago, Illinois, en San Antonio, Texas, en Oklahoma y en muchos otros lugares. Esperemos que esta gira no se quede nada más en Estados Unidos y que llegue también a nuestro país. Vámonos a la posición número 3 del tope, los dos carnales, y esto se llama Me Derrito.

0: Vámonos a la posición número 2 de esta semana. Ahí bajando, ¡ay! Un lugar, la arrolladora banda El Limón de Don René Camacho cae a esta posición, la número 2, ganando, digamos, la medalla de plata, ¿verdad? Si fueran competencias. Y les cuento que, ¡ay, ay, ay! No paran. La arrollaterapia llegará próximamente a Guatemala. Están por arrancar un tour, pero también apenas el pasado jueves 28 de mayo tuvieron la oportunidad de sacar su nuevo disco, Si las miradas mataran. Así que, bueno, arrolladores, vámonos con esto. Es la posición número 2, se llama Morena en el tope.
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1: Ahora sí, señores, es momento de pisar el peldaño más alto, la cima del éxito, el número uno en el tope, y es nada más y nada menos que para Grupo Duelo, con esta canción que se llama Para Que Ya No Duela. Mucho estreno de Duelo, están estrenando Gravedad, un discazazazo con todo su sello impregnado, que desde que lo escuchas sabes que es Grupo Duelo. Vienen grandes composiciones, incluso del mismísimo Luciano Luna, y les cuento que justo el fin de semana pasado estuvieron en el Valle de Texas, lugar de donde son originarios, y ahí estaba Carin León presentándose y los invitó a subir al escenario diciendo que Oscar Iván era un referente para él en la música, era una gran inspiración, y ahí obviamente sí son profetas en su tierra, les cantaron, les aplaudieron, les gritaron bastante a los de Grupo Duelo, que llegan esta semana al conteo del tope en la posición número uno con esto que se llama Para Que Ya No Duela.
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0: ya llegamos al final de este recorrido por lo más fuerte del regional mexicano. Oigan, gracias, de verdad, soy Cintia Urías y siempre para mí es un placer y un honor estar con ustedes en otra emisión más del tope de la cadena La Mejor. Nos despedimos de mayo, recibimos junio, oigan, con mucha música, con nuevos estrenos, con mucho evento, con todo lo que le sigue moviendo al regional mexicano. Ya conociste algunas de las canciones y de los artistas que marcaron esta semana, así que ahora te toca a ti seguirlas pidiendo, seguirlas apoyando y hacerlas subir en este conteo. Yo soy Cintia Urías, te mando un abrazo muy grande, te deseo que tengas un excelente fin de semana en compañía de La Mejor. Hasta la próxima. En la producción, Charlie Olmedo, Chencho y Regina Céspedes. En la producción general, Andrés Salazar, El Topo. Locutores, soy Cintia Urías, sígueme ya en redes sociales, me encuentras como @CintiaUrías. Nos escuchamos el próximo fin de semana, volvemos, ya saben, con lo mejor de tus artistas favoritos y con las 10 canciones más solicitadas del regional mexicano, en esto que se llama El Tope de La Mejor en Cadena. Hasta la próxima.
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2: Precaución. 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arrancones y ponen música a un alto volumen, alterando el orden público sin que las autoridades de tránsito y vialidad de Córdoba y Fortín tomen cartas en el asunto, poniendo en riesgo a las familias que circulamos por dicho bulevar.
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4: La meditación de hoy la encontramos en Isaías 53, ese hermoso capítulo que nos habla acerca de lo que Jesús vino a hacer a este mundo. Verá el fruto de la aflicción de su alma y quedará satisfecho. Por su conocimiento justificará mi siervo justo a muchos y llevará las iniquidades de ellos. Cuando comenzó el gran conflicto en el cielo, el plan divino por medio del cual Dios restauraría la armonía del universo no resultó evidente enseguida. Satanás podía emplear procedimientos que Dios jamás podía usar si quería seguir siendo fiel a su carácter. Aquel podía mentir y causar la apariencia de tener razón y de que su rebelión prevalecería, pero Dios no podía hacer eso. Por eso, cuando tuvo éxito al inducir a Adán y Eva a pecar, exclamó: yo ya les dije que el hombre no podía obedecer la voluntad divina. Y por 4,000 años la declaración de que todo lo que hizo Dios en ocasión de la creación era bueno en gran manera estuvo entera de juicio. El diablo lo puso en duda. No obstante, el infinito continuó pacientemente poniendo en práctica los consejos de su voluntad en armonía con sus principios de amor divino. Y dice la Escritura en Gálatas, cuando vino el cumplimiento del tiempo, Dios envió a su Hijo nacido de mujer. Amados, la encarnación no fue una farsa. El riesgo que Dios corrió fue tremendo. Sus consecuencias eran eternas. Y el conflicto entre el hombre, Cristo Jesús y el príncipe de este mundo, no era una comedia, no era un drama, no era una ilusión, fue algo real, fue intensamente real. Satanás parecía tener todas las ventajas, puesto que Cristo combatió con limpieza y el diablo tenía a su ventaja que pudo usar la verdad y el error mezcladitos. Pero gracias a Dios, Jesús salió vencedor. El carácter de Dios resultó vindicado ante los ojos del universo. Y Dios quiere seguir vindicando su carácter a través de la vida de sus hijos. Cristo logró en la naturaleza humana lo que Satanás declaró que era imposible, es a saber, la perfecta obediencia a la voluntad divina. En el Getsemaní, la lucha alcanzó su punto culminante. El misterioso cáliz de la muerte tembló en la mano del Salvador. La naturaleza humana clamaba por alivio en medio de su angustia. Pero el plan divino requería que el Hijo de Dios bebiera la porción de la muerte para destruir por medio de la muerte al que tenía el imperio de la muerte, esto es, al diablo. ¿Podría hacerlo? Cristo pudo haber enjugado el sudor de sangre que perlaba su frente para regresar al Padre, más si lo hubiera hecho, habría destruido el plan de salvación. Pero ahora surge delante del Redentor del mundo la historia de la familia humana. Ve que los transgresores de la ley, abandonados a sí mismos, tendrían que perecer. Él ahora ve la impotencia del hombre, ve el poder del pecado. Los ayes y lamentos de un mundo condenado surgen delante de él. Contempla la suerte que le tocaría y su decisión queda hecha. Salvará al hombre, sea cual fuere el costo. Amigo, amiga, cada día debemos agradecer por lo que él hizo, por lo que está haciendo y por lo que hará por nosotros, para darnos en el presente y en el futuro una mejor manera de vivir.
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0: Es la una, con 5 minutos. 29 grados centígrados. 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

Ya a la 1:06 PM, estamos de regreso a través de la mejor 92.1. Aquí te saluda tu amiga la Barbie Salazar. Recuerda que yo te voy a acompañar hasta las 3:00 PM. Quédate conmigo y repórtate aquí a través del WhatsApp. Pero ya anduviste bien atento de los mejores lugares de regional mexicano a través del tope, claro que sí. Ahora te toca a ti poner la música aquí a través de la mejor. Así que veme pidiendo tu rolita al 271-316-1249, claro que sí. Aquí me puedes mandar tu mensaje, yo te voy a andar aquí leyendo, por supuesto, y poniendo la rolita de la complacencia, ¿cómo no? Ahorita en unos ratitos más nos vamos a conectar por ahí al en vivo del TikTok, así que ponte bien abusado a través de lamejor.córdoba y en TikTok para que te vayas con nosotros y pongamos buena música, ¿cómo no? Dice, ahí voy a ver si te veo, locutora hermosa. Me dice mi amigo de Ipsa, ¿cómo no? Mi buen Zeni. Hola, Zeni, ¿cómo estás? Buenos días, Alegría. Buenas tardes. Ya buenas tardes, Alegrías. ¿Cómo andamos? ¿Qué andan haciendo? ¿Qué rollo? ¿Qué onda? Cuéntenme todo. ¿Ya comieron? ¿Ya desayunaron? ¿Ya qué? ¿A dónde van? ¿A dónde me llevan? Cuéntenmelo todo. ¿A dónde voy de copiloto? Yo no lo sé. Vámonos, pues, con buena música a través de la mejor 92.1. Yo te voy a dejar con esta rolita de Septeto Carey. Eres mi sueño a través de la mejor 92.1. ¿A quién más?

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0: Es la 1:18 p.m. 29 grados centígrados.

Me dicen de este lado, linda tarde, mi hermosa Ingrid, hermosa. ¿Me puedes también poner la del hijo mayor de Junior H? De antemano, muchas gracias, mi hermosa Ingrid. Pero claro que sí, guapísimo. Ahorita te ponemos tu rola, ¿cómo no? Claro que sí. Me dice también, ¿me puedes poner la de Solita de Luis R. Conriquen y Lenin Ramírez? Por supuesto. Ahorita te pongo tus rolitas, ¿cómo no? Por aquí me dicen, hola mi corazón, hola buenos días. Una melodía de Julián Álvarez. La que tú gustes, mi princesa hermosa, para toda la bandera de Peñuela. Besos, mi amor. O una melodía de Nelson Cancela. Hoy anda mi dislexia, pero sí con todo, ¿eh? Claro que sí, ahorita te la pongo. ¿Cómo no, precioso? Un besazo hasta Peñuela, ¿cómo no? Por aquí me dice mi Zeni, no te vi. Corazones, ¿qué sabes qué? Yo siempre he pensado que la cabina que menos se ve para adentro es la de la mejor, la mera neta. Porque yo me doy cuenta que como apega mucho el reflejo del sol, como que nosotras no nos vemos. Además que te voy a platicar que nosotras estamos de frente y tenemos pues el micro, la consola. Entonces como que no nos vemos, quién sabe por qué. Aparte nuestro letrero de la mejor y toda la cosa. Pero mira, si tú te vienes para acá y te bajas aquí en la gasolinera o te vienes a cargar gas aquí al Centenario, aquí, mira, me saludas y yo te alzo la manita por acá. ¿Cómo no? Claro que sí. Así que ya saben, cualquier cosa, acá andamos en el mero Centenario. ¿Cómo no? Quédate conmigo a través de la mejor 92.1. Esto es La Polaca Show con un popurrí de La Lloradera. ¿Cómo no? Aquí nomás.

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0: Es la 1:31. 31 grados centígrados.
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7: Envío desde Hermosillo, Sonora, de los Corridones, el hijo mayor con la bandona. ¡Jale ese viejo!

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1: Ahí estuvimos escuchando a Junior H, el hijo mayor, claro que sí, a través de la mejor 92.1. Y de este lado te voy a dejar con algo de Julián Álvarez, de las complacencias, ni diablo ni santo, aquí nomás.

Me dicen de este lado, buenas tardes, Barbie, aquí saludando desde el Estado de México, Tenancingo. Si serías tan amable de unas canciones de Antonio Aguilar. ¡Qué milagro, chaparrita! En especial para ti, me dicen. Y otra de Vicente Fernández, borracho, te recuerdo. Gracias y saludos para Juan Pablo Domínguez, Javier Domínguez, su amigo Pepe Luis. ¡Claro que sí! ¡Mua! Besazo para ustedes, mis hermosos. Ahí te voy a dejar con esto de Antonio Aguilar. ¿Cómo no? A través de la mejor 92.1. ¡Qué milagro, chaparrita! Aquí nomás. Chaparrita.

Me dicen de este lado en el WhatsApp, pero buenas tardes, compláceme a la señora reina de Acatecatl, me dice. Con el popurrí del tecladista de los Chesia, claro que sí, ahorita te pongo tu rolita, ¿cómo no? Por supuesto que sí, señora reina, buenas tardes. Por aquí me dicen, gracias mi corazón preciosa, nombre de nada, ya sabes que estamos aquí para servirte. Hola amiga, buenas tardes, soy Rosario, ¿me puedes poner dos rolas? Javi, no capea. Y herencia de grandes, ya borracho, mis meras buenas, preciosa. Ahora sí le diste el clavo, ¿cómo no? Ahorita te las pongo, claro que sí. De este lado me dicen, hola Barbie hermosa, aquí reportándome desde la carpintería. Papancho dice, ¿te puedo pedir dos canciones? La canción de tus mentiras de Moy Bobadilla. ¡Ay! Hoy vinieron con todo ustedes, ¿eh? Y la del ruido de tus zapatos de la banda Limón de Don René Camacho. Y unos saludos para Pepe, Francisco, Javier y tu amigo Juan Pablo. Saludos, Barbie hermosa. Saludos para ustedes, mis guapos. Y les mando besazo, cómo no, hasta la carpintería Papancho, cómo no, preciosos. Al René Camacho, al René Camacho, ahora ese ni es mi amigo. A mi amigo Pepe, a Francisco Javier y a Juan Pablo, cómo no, por supuesto que sí, preciosos. Ahorita les pongo sus rolitas, claro. Por aquí me dice mi hermosa Ingrid, no cabe duda que eres una chulada de mujer, muchas gracias. La neta, como tú no hay nadie, eres a toda ma... No les digo. Muchas gracias por las complacencias. Nunca cambies, hermosa. Hermosa, ¿me puedes poner la de Mala Elección de Calibre 50? Y todo lo fue de Lenin Ramírez, hermosa Ingrid. Oigan, se vinieron, pero sí con todo, todo. Claro que sí. Ahorita te pongo tus rolitas. ¿Cómo no? Muy buenas canciones que andan eligiendo el día de hoy, ¿eh? La merita verdad. Por aquí me dice mi Mary del Campestre. Ponme Mátalas. Claro que sí, mi Mary. Ahorita te pongo tu rola. ¿Cómo no? Ahí te dejo con el merito Javi, pero en lo que acaba, porque ya nos vamos un corte comercial. 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Vámonos pues a un corte comercial y regresamos con más música a través de la mejor 92.1 aquí nomás.

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0: Es la 1:48. 31 grados centígrados.

Ya a la 1:58 PM y de este lado en el WhatsApp, pero me dicen, a ver, dice: buenas tardes, Barbie, si me puedes poner dos rolas, porfa, la de Alejandro Fernández, Abrázame, y la otra, Reina de mi vida, Soy Alejandro, mecánico de bicicletas. Todos los días te escucho, gracias, bonita tarde. Gracias a ti por escucharme, claro que sí. Vámonos con estas buenas complacencias que traigo para ti hasta las 3 de la tarde, ¿cómo no? Quédate conmigo y repórtate al WhatsApp, pero 271-316-1249, y nos vamos con esto del Javi Grupo Frontera, no capea, aquí nomás.

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0: Son las 2:04. 31 grados centígrados. 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
2: Son las 2 con 20 minutos. 31 grados centígrados. 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
3: Vámonos con esta rolita de Muy Bobadilla, cómo no, a través de la mejor 92.1, tus mentiras, aquí nomás.

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6: Son las 2:33. 31 grados centígrados. 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
7: Ya a las 2 de la tarde con 34 minutos. Aquí te saludo mi amigo René Navarro con esta canción Los Tigres del Norte, la última y nos vamos. Aquí no más.

Ya a las 2 de la tarde con 43 minutos, es que ustedes se pusieron bien, quién sabe cómo, ¿eh? Ahí escuchamos a Yuridia con Carlos Rivera, si no piensas cambiar, aquí te voy a dejar con esta rolita de calibre 50, mala elección, aquí nomás.

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0: Son las 2 con 49 minutos. 31 grados centígrados. 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

Me dicen aquí en el WhatsApp, pero hola, buenas tardes. Oye, ¿me puedes poner una de la Tracalosa? Dice, ¿cuánta falta me hace mi padre? Y los Acosta, tonto corazón. Estoy lavando ropa, dicen. Ándale, pues, aprovechando el solecito que ya anduvo bien fuerte esta mañana. Por aquí me dicen, a ver. Me dicen, hola, buenas tardes. Saludos, feliz sábado. Bendiciones, mi querida amiga Ingrid. Dios te bendiga. Siempre el amigo Richie presente. Hola, amigo Richie, ¿cómo estás? Dice, compláceme con una canción de la banda Cuisillos. Eres imposible de olvidar. Gracias, bella muñequita. Bendiciones. Gracias a ti por comunicarte. Claro que sí. Ahorita te pongo tu rolita. ¿Cómo no? Dice, hola, hola. Saluditos. Nos vemos pronto. Cuídate. Buen día, Tabito Gus. Espero que te la estés pasando bien a Gus. Ay, ¿no es Tabito Gus? O no sé. Yo creo que es Tabito Gus. Si es Tabito Gus, pues hola. Y si no, nos vemos pronto. Órale, pues. Aquí te espero, cómo no. Ya son las 2 de la tarde con 50 minutos. Aquí te voy a dejar con esta rolita antes de despedirme. Todo lo fue de Lenín Ramírez a través de la mejor 92.1. Aquí nomás.

Ya casi llega el momento de que yo me despida, pero un poquito antes te voy a dejar con esta rolita de Conjunto Primavera. Perdóname, mi amor, para mi amigo Quesitos, que nos escucha a través de la mejor 92.1, aquí nomás.

Ya son las 2 de la tarde con 56 minutos. Llegó el momento de que yo me despida, precioso, preciosa. Gracias por estar aquí en compañía de la mejor 92.1 y, por supuesto, de mí, tu amiga la Barbie Salazar. Recuerda que yo te acompaño todos los días en punto de las 6 de la mañana hasta las 12 del mediodía. ¿Cómo no? No te vayas porque ya viene Dafne Jácome a la cabina, la merita chula. Claro que sí, así que quédate aquí para que pases buena tarde con bonita música y toda la cosa. Y mañana al mero cachorro, ya te la sabes, que lo escuchas el domingo, ¿cómo no? Vámonos pues entonces, aquí te voy a dejar con otra rolita para despedirme las 2 de la tarde con 57 minutos. Espero que hayas pasado un increíble sabadito delicioso con calorcito. Me despido con esta rola de Emmanuel Cortés, El Amor, a través de la mejor 92.1. Aquí nomás.

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2: Son las 3 con 3 minutos. 28 grados centígrados. 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

0: cositas de la mejor FM. Y por supuesto, ya llegué, ya estoy por aquí. Y te acompaño, Dafne la Chula. Felizote y contentota de estar en este sábado. Kiduki. Te invito a que te comuniques con nosotros a través del WhatsApp 271-316-1249. O puedes llamarme directo a cabina al 71-605-22, extensión número 2, que por aquí ando para acompañarte hasta las 11 de la noche. De la noche, zuki. Vamos a iniciar bien y bonito con buena música. Te voy a dejar con esto de Grupo Frontera y Fuerza Régida, Coqueta. Y lo escuchas aquí nomás por La Mejor.
1: Otra más de las cumbias originales, sus compas de Fuerza Régida y Grupo Frontera. Vuélvale a marcar, compa Carlos.

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1: 3:12 y por supuesto nosotros seguimos aquí en sintonía de la mejor FM 92.1 y disfrutando de este sabaduki como se debe y como se merece. Oye, la neta es que está el bochornito, pero está a gusto, está bastante a gusto el clima. Ya saben que a veces por las tardes llueve, entonces pues bueno, hay que prevenirnos y llévate tu sombrilla para donde quiera que vayas porque uno nunca sabe. Por aquí tenemos algunos mensajillos. Hola, hola, Dafne hermosa, preciosa, maravillosa, ojitos hermosos, la más chula de la mejor 92.1 FM. Ya llegué, ya llegué. Bueno, ya casi me voy. Pero te saluda Tabogus desde el mercado con la rolita de Bronco Set. Va que va, amigo, con mucho gusto por aquí te la programo contigo hasta las 12 de la noche. Ah, no, perdón, hasta las 11, amigo, espérate. Y va a ser un gusto acompañarte en tu turno largo. Saludos a todos los radioescuchas, en especial a Diana, a Filo, a Gloria, a Lalik, Patia, a Vila, mini chaparrita, al Gamecero, a Peter, a Lupita, a la mami Lupita, de parte de Tabogus. Un abrazo a todos y nos veremos prontito, ¿eh? Saluditos, mi buen amigo, ya estás, pues por aquí te esperamos cuando gustes venir a visitarnos. Y saluditos para todos y un besote gigantesco. Buenas tardes, Dafne. ¿Le puedes mandar saludos a mi abuelita reina Acatecat, que te escucha en Achalpa con el popurrí de los Chesia? Ok, hermosa, claro, con mucho gusto por aquí te la programamos. Y Dafne, ¿me puedes poner la canción de A Poco No de Memo Garza y El Beso que No Le Di? Y también la de A Quien Beses de Grupo Quintana para tu amiga Daniela Reyes, que te escucha en Naranjal. Va que va, hermosa, va que va, ya estás mirada para atrás por aquí, te la programamos también. Por ahí teníamos un mensajito de mi buen amigo Richie. Y aquí andamos con ustedes en sintonía. Ya saben que se pueden comunicar al 271-316-1249. Vamos a continuar con más música, pero antes nos vamos a ir una pausa rapidito, pero regresamos con más, por supuesto, a través de la mejor Córdoba 92.1. Aquí nomás.
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6: Son las 3 con 17 minutos. 28 grados centígrados. 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
1: Y vámonos, vámonos, vámonos con más música. Te dejo con ese rolón de los Chess y a Popurrí Rigoche. Lo escuchas a través del 92.1. Aquí nomás.

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4: Son las 3 con 33 minutos. 28 grados centígrados. 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
5: Y vámonos, vámonos, vámonos, vámonos, vámonos a continuar con más música. Te dejo con este rollo, no, de Memo Garza, ¿a poco, no? Y comunícate conmigo al 271-316-1249, que continuamos aquí nomás.

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0: Son las 3 con 47 minutos. 28 grados centígrados. 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

0: Las 3 de la tarde con 48 minutos y por supuesto nosotros seguimos aquí en sintonía de la mejor FM 92.1 y yo te invito a que te comuniques conmigo en este sábado y por supuesto a través del WhatsApp 271-316-1249 o puedes llamarme directo a cabina al 71-605-22 extensión 2 que por aquí ando para acompañarte hasta las 11 de la noche. Y vamos a continuar bien y bonito con buena música. Por aquí me dicen, así es mi chula, con todo yo ya casi me voy, pero te sigo hasta que te bañas, ya te la sabes. Y por aquí nos pide una rolita de los Tigres del Norte, La Puerta Negra. Te saluda Tavo Gus. Gracias, David Gus. Pues aquí te acompañamos ahora sí que a casita, pero hasta las 11 de la noche. Por aquí vamos a andar en sintonía del 92.1. Por aquí también me dicen, Yula hermosa, muy buenas tardes. ¿Me puedes poner una canción, la de la abeja miope? Muchísimas gracias, preciosa. Te mando un besazo y un abrazazo. Buen turno, gracias. Ay, muchísimas gracias, amigo. Aquí andamos con ustedes. Espero que estén pasando una excelentísima tarde, un muy bonito fin de semana y, por supuesto, en sintonía y en compañía del 92.1. Oigan, y mientras tanto vamos a continuar bien y bonito con buena música y los voy a dejar con esta fresa colada que por aquí tenemos. Miren, ya listísima para sonar. Esto va a cargo de Mon Laferte, la fresa colada de esta tardezuki para que te pongas bien fresita en las picositas de la mejor. Y por supuesto lo escuchas aquí nomás.
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1: Y continuamos con más música. Sigue disfrutando, por supuesto, a través de la mejor Córdoba 92. Unos saluditos para mi buen amigo César Reyes, que también ya pasó por aquí a reportarse con nosotros. Y también me dice: hola, chula hermosa, ¿me puedes poner una de Nativo Show? Soy Mari del Campeche. Claro que sí, mi Mari bella, por aquí te la programamos. Y mientras tanto, vámonos con más música. Te dejo con esto de la autoridad de Durango, la abeja mío. Pero escuchas aquí nomás por La Mejor.

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0: Son las 4 con 4 minutos. 28 grados centígrados. 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
2: Y vámonos, vámonos, vámonos con más música. Te dejo con esto de Nativo Show. ¿Quieres ser mi amante? ¡Ay, ay, ay! Propuesta indecente, ¿qué dices tú? Y continuamos con más música, por supuesto, a través de la mejor Córdoba 92.1. Aquí nomás.

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0: Son las 4 con 18 minutos. 28 grados centígrados. 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
1: Y nos vamos, nos vamos, nos vamos con más música. Las 4 de la tarde con 22 minutos. Oigan, y ya estamos a 30 de mayo ya oficialmente. Nos estamos despidiendo de este quinto mes de Suki del año. ¿En qué momento, oigan? Es que de verdad siento que está pasando de volón ping pong. Como que no estoy gozando mi mayo. Ya se terminó y ahora sí se viene el Día del Padre. Que si el Mundial. ¡Ay, no! ¡Pura cosa bárbara, vaya! Vamos a continuar mientras tanto con más música. Te voy a dejar con este rol. No. De Grupo Maravilla, Cosas Bonitas. Y por supuesto, sigue disfrutando de una buena música. Aquí nomás por La Mejor. ¡Comunícate!
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0: Son las 4:35. 28 grados centígrados. 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
7: Las 4:36 y por supuesto seguimos aquí en sintonía de la mejor FM 92.1 disfrutando de este viernes. Oigan, ¿y sabían que hoy 30 de mayo es Día Internacional de la Papa? Ajá, o sea, de la papa de la que comes, de la que también puedes freír, de la que te puedes comer así, nada más hervidita. Bueno, esa de la papa.

Oigan, y es que la papa o patata, como lo conocen también en muchos países, pues bueno, justo es de los 5 cultivos más importantes del mundo y se cultiva en más de 150 países. Se consume, pues, habitualmente por miles y millones de personas en todo el mundo. Entonces, pues sí, claro, claro que tenía que tener su día. Y pues sí, es que hoy en día justo existen más de que 5,000 variedades de papa. La neta es que ni yo sabía que existían tantas variedades, pero pues sí. Y muchas, pues, bueno, muchas de ellas son producidas y consumidas exclusivamente, tanto para pueblos indígenas, para los que viven en el altiplano, en, bueno, muchísima, muchísima cosa. Entonces, pues sí, oigan, la neta es que justo la papa, pues, tiene su día, porque realmente tiene muchas propiedades, mucha importancia. ¿Y cómo podemos celebrar este Día Mundial de la Papa? Patata frita, papa asada, papa de cazuela, puré de papa. Pues bueno, ¿qué mejor forma de celebrarlo? ¿Qué comiendo? Comiendo tu comida favorita con papa, un puré de papa, la derivación que más te guste. Realmente a mí me gustan, yo me voy a ir a comprar unas papas fritas. ¡Ay, qué! Oigan, no, pero la verdad es que a mí me encantan las papas. Entonces digo, de todas las formas, sabores y preparaciones que pueda haber. Entonces, pues ahí te dejo el dato por si no lo sabías, si no lo conocías, si todavía no sabías qué comer. Que digo, a ver, es fin de semana, normalmente es cuando salimos, aparte quincenito. Y aquí andamos con todísima la actitud, pero ahí te dejo el dato por si no lo sabías y si no lo conocías, que el 30 de mayo se celebra el Día Internacional de la Papa. Y por supuesto te invito a que te sigas comunicando conmigo en el WhatsApp, pero 271-316-1249. Por ahí, pedir tu rola y seguir disfrutando a través de la mejor Córdoba 92.1. Por aquí me dice Tabogus, dice, así es mi chula, el mes inició, mira, en junio, Día del Padre, porque el mío ya está con Dios. Y el Mundial, dice, yo ya quiero ver a mi equipo Brasil, dice, y siempre le he ido a Brasil desde que tenía 6 años. ¿A poco sí, Tabogus? Oye, pues qué padre, amigo, ya estaremos viendo cómo va evolucionando todo este merequetengue. Por aquí nos pide la de Nelson Cancela, Al ritmo de mi violín, creo que así se llama. Te saluda Tabogus. ¡Va que va, amigo! ¡Sí! Así merengue se llama. Por aquí te la agrego entonces a la listita. En un momentito va a estar sonando. También me dicen, ¡hola, chula hermosa! Aquí reportándonos desde Carpintería Papancho. Y te quiero pedir una canción, la de Tus mentiras, de Moy Bobadilla. Y unos saludos para Pepe, Francisco, Javier y Juan Pablo. ¡Porfa! ¡Saludos, chula hermosa! Y contigo hasta las 3 de la mañana. ¡Ay, amigos! ¡Muchas, muchas, muchas gracias con ustedes hasta las 3 de la mañana! Y por aquí les agrego su rolita a la lista. En un momentito va a estar sonando. Buenas tardes, chula. Saludos para el Taxi 89 Miguel. Y ponme la de Chica Pala, la de El Camionero. Gracias y buen sábado. Buen sábado también para ti, mi buen Miguelón. Y disfrutando de su fin de semana como se debe y como se merece. Realmente el clima está bastante bonito, bastante tranquilo. Entonces, pues bueno, aquí andamos con ustedes. Vamos a continuar mientras tanto con música. Y te voy a dejar con ese rolón de Manuel Turizo, La Bachata. Ay, me encanta esa rola, oigan. La neta, lo que sea de cada quien. Te dejo con esa rola, por supuesto que lo escuchas a través de la mejor Córdoba 92.1. Aquí nomás. Okay.

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1: Fiesta Max, mucho cariño.
2: 4:43, seguimos aquí en sintonía de la mejor FM 92.1. Y quiero mandar un saludo muy, muy, muy, muy, muy especial y también una felicitación muy grande para Neilán, que está cumpliendo 2 años. Muchísimas felicidades, hermoso. Besote gigantesco para ti, mis mejores deseos y que te consientan mucho tus papis.
1: Estoy aquí.
2: Vamos a continuar mientras tanto con más música y con ese rolón justamente para la pequeña abejita chiquitita con paleto, la voz de la cumbia. Así. Y lo escuchas a través de la mejor Córdoba 92.1, aquí nomás.

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0: Son las 4 con 48 minutos. 28 grados centígrados. 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
1: Y nos vamos con más música. Te dejo con esto de Chica Pala. El camionero lo escuchas aquí nomás por La Mejor.

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0: Son las 5 con 2 minutos. 28 grados centígrados. 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
1: Las 5 con 7 minutos y por supuesto seguimos aquí en sintonía de la mejor FM 92.1. Tenemos por aquí algunos mensajitos pendientes y ya sabes que te puedes comunicar conmigo al 271-316-1249. Por aquí me dicen, hola, buenas tardes, señorita. Saluditos a todos mis amigos de Córdoba de parte de su cuate, el Telerín, escuchándote en la 57 de lujo. Y me podrías complacer con la canción de Espejeando, claro. Claro que sí, amigo, con mucho gusto. Por aquí te la programamos y en un momentito va a estar suene. Hola, hermoso, saludos para ti. Le puedes mandar saludos a los de Casa Baltasar, calle 10, barrio de los Leones, que están bien. Chamba, a Lupita, Fernanda, Sergio, Esteria, al Chaparrito Galdino con la melodía de Paleto y me hice una promesa. ¡Claro! ¡Claro que sí, mis amigos, los más chambeadores del condado! Les mando un beso tototototototote gigantesco y en un momentito suena su rola. ¡Saluditos a la más chula de la mejor! ¡Ay, míralo! Anda con su coquita y con su refresco amargo. Con todo, vaya, disfrutando de este sabaduki como se debe y como se merece. ¡Hola, chulita! ¡Buenas tardes! Espero que estés pasando linda tarde y aquí reportándome contigo. Oye, ¿me puedes poner la canción de Banda MS, tu perfume? ¡Claro! Y aquí andamos contigo, que tengas una linda tarde y cuídate, hermosa. Ay, muchas gracias, bella. Aquí andamos también contigo acompañándote. Oigan, y fíjense que ha sido un sabadito de primeras comunión, de bautizo, de todo ese merequetengue. Cuéntenme a quién le tocó andar de pachangón, a quién le tocó festejar, porque hoy también muchos cumpleañeros, muchos andan de manteles largos, esteros. Espero que estén disfrutando de su fin de semana también, ya casi terminando este mesecito de mayo, pero se viene con todo lo demás. Chula, muy buenas tardes. ¿Me podrías complacer con la rola de Capitanes de la Cumbia, Castiga la Castigador? Para toda la banda aquí de la base Calzada Morelos, VIP. Saludos ahí a todos y buena tarde. Gracias. Saluditos para ustedes, amigos. Un besote. Y por aquí les agregamos su rola a la lista. También me dicen, Olis Daphne. Aquí andamos en el portable 89 de Don Miguelón, rumbo a Córdoba. A ver si paso de rapidito a saludarte. Te voy a gustar aquí contigo con un refresco amargo. ¡Eso! Ahí andamos contigo, amigo, con tontísima la actitud. Que les vaya súper duper en su trayecto. Y mientras tanto, vamos a continuar con música. Te voy a dejar con eso de los Tucanes de Tijuana, Espejeando. Y por supuesto, lo escuchas a través de la mejor Córdoba 92.1. Aquí nomás.

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6: Son las 5 con 19 minutos. 25 grados centígrados. 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
5: Son las 5 con 36 minutos. 25 grados centígrados. 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
0: Son las 5 con 49 minutos. 25 grados centígrados. 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
1: Y vámonos, vámonos, vámonos, vámonos con más música. 5:53 PM. Recuerden que ahorita en punto de las 6:00 PM iniciamos nada más y nada menos que con las leyendas. Pero mientras tanto sigue disfrutando de la buena música. Te digo con esto de los capitanes de la cumbia. Castígala, castigador. ¿Lo escuchas? Aquí nomás por la mejor. ¡Súmele!

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1: Las 5:56 y aquí seguimos en sintonía de la mejor FM 92. Unos saluditos para mi buen amigo Taxi Toche, que pasó por aquí a reportarse con nosotros. También saludos para mi buen amigo Tamaguchi Miguelón, que pasaron también aquí a visitarnos. Muchísimas gracias por el arreglo floral y por los chocolates, amigo. Muchísimas, muchísimas gracias y un besote gigantesco. Qué gusto saludarte. Dice, chula, yo creo que Dios te castigó porque te hizo bien, chula. ¡Ay, qué! Saludos para ti, amigo, ahí andamos. Me dicen, claro que sí, ay, gracias, aquí andamos en sintonía. Base Calzada Morelos, VIP. Excelente tarde, gracias. Yo les digo VIP, ¡ay, qué! Saluditos para ustedes, amigos, ahí andamos en sintonía. También por aquí me dicen, qué gusto saludarte de rapidito porque vengo del trabajo, pero siempre será un gran placer saludarte. Y una rolita, la de juguito de piña. Y saludos a Miguel, aquí andamos de parte de Tabogus. Gracias, amigo. De verdad, gracias nuevamente por haberme pasado a visitar aquí. Visita de doctor, dirían por ahí. Pero con mucho gusto por aquí les agrego su rola a la programación. Y también por aquí me dicen:
2: hola, hola, buenas tardes. Muchísimas gracias. Hola, hola. Aquí seguimos escuchando la música de la mejor.
1: Me parece perfecto.
2: Llevamos su música de Isla rumbo a Lerdo.
1: Eso.
2: Aquí la andamos escuchando al puro millón.
1: Me parece perfecto, amigo. Y al puro millón andamos con ustedes en sintonía. Qué gusto que nos acompañen en este fin de semana. Hola, chula, chula, chula, chula, chula, chula. Saludos a mis chaparritas hermosas Anaí León y nuestra princesa Joana de su chaparrito Galdino. Ellas te escuchan en casa y yo en calle, en Casa Baltasar, con la melodía de Siete Rosas de los Acosta. Claro que sí, amigo, por aquí te la agregamos a las leyendas. ¿Qué te parece? Y un besote gigantesco para mis chaparritas y mis chaparritos favoritos. Por aquí también me dicen:
3: hola, mi niña hermosa, hola, hola. Aquí te estoy escuchando. Muchas ya tengo gracias. Rato, pero llegué de la oficina a hacer algunas actividades.
1: Ah, no se preocupe, licenciada.
3: Oye, qué bochorno se siente, qué barbaridad.
1: Qué calor.
3: Se antoja una agüita de frutas con ese chifle, amigos.
1: Sí. Vaya que sí.
3: Que tengas bonita tarde, nena, te quiero mucho. ¿Me puedes regalar, por favor?
1: ¿Sí?
3: La de Qué Calor de Superlamas.
1: Qué
3: aprovechando
1: calor.
3: Que hace mucho calor. Saludan a Javi, a Tabogus. Veo, escucho que ya Javi ya no se reporta.
1: A
3: Miki, que ayer fue su cumpleaños.
1: Sí,
3: a la mini chaparrita,
1: claro.
3: Omar, a Gamecero, a su abuelito, su bisabuelito. Y a todos los abuelitos que escuchan la mejor. O regálame un danzoncito de Junior Clan. ¿Cómo ves, manita?
1: Va que va,
3: un danzón
1: que
3: se llama La Mora, ya para cambiarle un poquito el ritmo.
1: Bueno,
3: que tengas bonita tarde, nena. Te quiero mucho, mucho, mucho.
1: Gracias, licenciada. Pues le programamos las dos. Total, tenemos harto, harto, harto tiempo. Ya por aquí se la programamos La Morena de Junior Clan. Y mientras tanto, nos vamos a ir a una pausa. Y por supuesto, iniciamos nada más y nada menos que con las leyendas. Te invito a que sigas en sintonía de La Mejor Córdoba y que te comuniques a través de nuestro WhatsAppero 271-316-1249. Y continuamos contigo hasta las 11 de la noche, aquí nomás.
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